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1: Temperatura 33 grados.
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0: 6:21.
1: Temperatura 33 grados.
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1: Temperatura 33 grados.

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0: 629.
3: Temperatura, 33 grados.

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1: Temperatura 32 grados.
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0: 6:48.
1: Temperatura 32 grados.

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2: Temperatura 32 grados.
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0: 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Las 7 en punto.
2: Temperatura 32 grados.
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4: Muy buenas tardes a todas las y los laguneros que nos sintonizan en este viernes, inicio de fin de semana, ya 28 de agosto del 2026, y sean todos ustedes bienvenidos a este programa vespertino de noticias, donde nosotros nos encargamos de mantenerlo al tanto de la información que destaca en nuestra comarca lagunera. Los saluda y acompaña con el gusto de siempre Valeria Quiñones, y de verdad que es un honor poder volver a compartir esta parte del día junto a usted. Tenemos mucho que revisar y le comento que se registró un incendio en el relleno sanitario del municipio.

0: municipio de Lerdo. Las corporaciones de Protección Civil y bomberos afortunadamente lograron controlar esta mañana el incidente, esto tras 11 horas de intenso trabajo. Alrededor de las 8:30 de la mañana fue cuando terminaron las actividades para controlar este incidente. A estas labores se sumó la Dirección de Servicios Públicos con 6 pipas de agua, maquinaria pesada, la cual fue utilizada para seccionar el terreno y cubrir con tierra las áreas sofocadas. El director de Protección Civil Local, Sinue de Jesús Ortiz, informó que mantendrán 2 unidades de guardia en vigilancia permanente para evitar que el fuego se reactive y erradicar el humo. Debido a que los informes preliminares señalan que el incendio pudo haber sido provocado, el caso fue ya turnado al área jurídica correspondiente para realizar las investigaciones necesarias, deslindar responsabilidades y aplicar las sanciones correspondientes. Y precisamente ya las autoridades del municipio de Lerdo están evaluando los daños por este incendio en el relleno sanitario el día de ayer en el municipio de Lerdo y también notificaron que van a estar realizando brigadas de salud. Mucho que revisar, así es que por favor quédese con nosotros, disfrute esta tarde de inicio del fin de semana enterándose de qué es lo que está pasando aquí en nuestra región. Recuerde que una sociedad informada es una sociedad fuerte. Vamos a hacer por lo pronto una pausa y enseguida volvemos con las noticias.
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2: Temperatura 32 grados.
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5: 7-6.
2: Temperatura 32 grados.
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0: Estamos de regreso. Lo acompaña con mucho gusto Valeria Quiñones. Conozcamos la ruta informativa de este viernes.
13: Es tiempo de revisar los hechos en la Laguna de Durango.
0: En las noticias más destacadas, como le mencionaba al inicio del programa, el día de ayer se registró un incendio en el relleno sanitario del municipio de Lerdo. Y afortunadamente, hoy por la mañana, corporaciones de protección civil y bomberos pues lograron controlar este siniestro tras 11 horas de intenso trabajo. También se sumaron a las labores la Dirección de Servicios Públicos y, bueno, en este sentido, ya las autoridades del municipio de Lerdo están evaluando las incidencias de este incendio. El secretario del ayuntamiento, Aldo Rubio Martínez, destacó que el fuego afectó una superficie de 500 metros cuadrados, un área pequeña gracias a la intervención de Protección Civil, Servicios Públicos, Zapal y el Batallón de Infantería número 72. Las autoridades reiteraron que el fuego fue provocado. Por su parte, la Dirección de Salud Municipal desplegó brigadas médicas en colonias aledañas, pues para revisar cómo está la población. También este dispositivo se desplegó en ejidos de León Guzmán y 6 de enero para atender a las familias expuestas al humo, sin que hasta el momento se reporten afectaciones a la salud. Finalmente, el funcionario informó que el municipio avanza en modificaciones normativas para endurecer las sanciones contra quienes provoquen incendios en el basurero municipal o en lotes baldíos. Vamos a escuchar a continuación las palabras de Aldo Rubio.
14: Hay que ver el dictamen ahorita en la reunión que estamos próximos a iniciar. Consideran los expertos en materia que fue un agente externo y pues, las cantidades son muy grandes las que tenemos el día de hoy en nuestro relleno sanitario. Insisto, el área afectada para el día de hoy fue un área de 10 por 50 metros, un área menor a comparación del primer incidente que tuvimos. Justo estuvimos trabajando desde hoy muy temprano, están trabajando las brigadas, lo he comentado anteriormente. Y sí, ayer se propagó el fuego a la 1 de la mañana y hoy muy temprano las brigadas por parte de la Dirección de Salud Municipal están haciendo los recorridos.
0: Bueno, allí lo que notificó el secretario del Ayuntamiento de Lerdo, Aldo Rubio, con respecto al incendio en el relleno sanitario. Vamos a cambiar a el municipio de Torreón porque mandaron a revisión algunas obras del distrito Revolución. Algunos de los componentes de este proyecto estarán siendo revisados, pero ojo, no fueron cancelados. Los trabajos del corredor peatonal Allende, el centro de danza y el teatro 360 no están suspendidos, pero tampoco se les ha dado el visto bueno ni fecha de inicio, ya que permanecen en evaluación administrativa financiera de prioridades. Así lo informó el director de Obras Públicas de Torreón, Juan Adolfo Bombertrab. Sobre los trabajos del Centro Cultural del Norte, el funcionario dijo que han sido ralentizados por el tema de la conservación del patrimonio histórico. Estaba programado terminar el proyecto a principios de septiembre, pero se va a recorrer hasta finales de ese mes o antes de que finalice el 2026. Las labores cuentan con la supervisión del Instituto Nacional de Antropología e Historia. Vamos a escuchar a continuación las palabras del director de Obras Públicas, Juan Adolfo Bombertrab.
15: Centro Cultural, vamos avanzando muy bien, siguen los trabajos, vamos arriba de un 60%. El día de mañana tenemos, ¿cómo se llama? Reunión, ¿sí? Los trabajos han ido un poco, no quiero decir lentos, pero han sido un poco ralentizados por el tema de la conservación del patrimonio histórico, ¿sí? No podemos iniciar con el pulido de pisos hasta que tengamos el visto bueno de las partes en cuestión de cómo lo vamos a hacer. Ya se mandaron la documentación, tenemos la aprobación, pero no queremos empezar hasta cambiar las puertas. O sea, no es una obra común donde puede uno llegar y tumbar todo para luego poner todo nuevo, sino tenemos que ir muy pausadamente cada uno de los pasos para poder ir cumpliendo con todas las normativas que se tiene en tema de patrimonio histórico, que lo tenemos muy bien definido.
0: Bueno, allí las palabras del director de Obras Públicas de Torreón, Juan Adolfo Bombertrab. Otro de los temas que surgió de manera reciente es la necesidad de adquirir una subestación eléctrica. Y en este sentido, Bombertrab mencionó que pensaban seguir usando la misma acometida que tenían con Comisión Federal de Electricidad. pero pues sí hay que cambiarlo, y al hacer la factibilidad con comisión, pues puede haber una subestación y esto lleva tiempo. Nos vamos con otro tema, y hoy, 28 de agosto del 2026, se conmemora el Día del Abuelo. Así es que a las personas de la tercera edad hay que escucharlas, hay que atenderlas, hay que conversar con ellas, y de verdad que si uno se pone a platicar con ellas, aprendes de muchas cosas porque tienen un punto de vista que nos puede enriquecer, porque son de otra generación y tienen una forma muy diferente de ver la vida, porque gracias a todas sus experiencias que nos comparten, bueno, pues de verdad que nos abona mucho a nuestro conocimiento. Y ojalá tenga la oportunidad de sentarse con un adulto mayor, abrazarlo, atenderlo, escucharlo y apapacharlo. Así es que felicidades a todos los abuelitos, a todas las personas de la tercera edad. También le comento hoy en el Día del Abuelo que en Torreón, ayer por la tarde, la presidenta del Sistema para el Desarrollo Integral de la Familia, el DIF en Coahuila, Liliana Salinas, junto con la titular de la misma dependencia en Torreón, Celina Bremer de Cepeda, y el alcalde Miguel Ángel Riquelme Solís, encabezó la ceremonia de reapertura del Club de los Abuelos, que está ubicado en García Carrillo, número 747, entre Victoria y Guerrero. El club es una casa de día donde las personas de la tercera edad pueden permanecer mientras sus familiares trabajan. La presidenta del DIF Torreón, Celina Bremer, indicó que a través de este programa en equipo, Estado y Municipio, brindan atención a los adultos mayores, haciendo más fácil para ellos el acceso a servicios y beneficios para la salud y bienestar. En tanto, Liliana Salinas detalló que hay 84 comedores en el estado que en realidad son centros de día para que las personas de la tercera edad puedan realizar actividades. Cabe mencionar que la presidenta estatal de DIF realizó varias actividades. En Matamoros encabezó un mercadito en el ejido Santo Niño Aguanaval, y en la cabecera municipal festejó el primer año del programa Vive Libre Sin Drogas, marco en que se realizó la final regional del concurso de talentos. Es momento de hacer una pausa, no se despegue de Ruta 30, que todavía tenemos mucho que revisar.
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2: Temperatura 32 grados.
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16: 7:16.
2: Temperatura 32 grados.
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0: Seguimos en Ruta 30, continuamos con la información. Antes de irnos al corte, estábamos revisando lo relacionado al Día del Abuelo, que hoy, 28 de agosto, se conmemora esta fecha y que, bueno, reiteramos nuestra felicitación a todos los abuelitos. Pero ahora vamos a abordar temas que tienen que ver con la política. Y es que el Comité Ejecutivo Nacional del PAN designó la tarde de ayer a la diputada federal por Durango, Verónica Pérez, como delegada del partido en Coahuila, y a Jorge Alberto Calero como secretario general. A través de un comunicado, el PAN Durango informó que estos nombramientos reconocen la trayectoria, experiencia y trabajo político de ambos en la región Laguna, sumando a la capacidad de operación del delegado nacional en esta entidad, Ernesto Sánchez. Por su parte, el nuevo secretario general, Jorge Calero García, detalló que se trata de una comisión directiva provisional contemplada en los estatutos nacionales, y esta medida se está aplicando tras la pérdida del registro estatal del PAN en Coahuila al no alcanzar el 3% de la votación en los comicios locales de julio pasado. Aunque el estatuto permite que esta figura opere hasta por 3 años, el comité estatal podría restablecerse si el partido recupera el porcentaje de votación requerido en las próximas elecciones. Se confirmó que los comités directivos municipales en Coahuila no van a sufrir modificaciones. Finalmente, Calero García precisó que aún se desempeña como director de la División de Estatutos Superiores 18 de marzo, al ser un cargo otorgado por el gobernador de Durango. Y el funcionario indicó que abordará este tema con el mandatario estatal para recibir indicaciones sobre cómo proceder. Bueno, y con esta situación de que a través de la Comisión Permanente del PAN se nombró a la nueva dirigencia provisional estatal, que, bueno, le reitero, estará a cargo de la diputada federal por Durango, Verónica Pérez, y Jorge Calero, este último en la Secretaría General, pues Sergio Lara, presidente del Blanquiazul en el municipio, dijo que la figura se denomina Comisión Directiva del PAN en Coahuila y que decidirá si los comités municipales seguirán como hasta ahora o habrá cambios. Vamos a escuchar a continuación las palabras de Sergio Lara.
4: Bueno, de hecho ya se dio el nombramiento ayer a través de la decisión de la Comisión Permanente del Comité Ejecutivo Nacional, y toma el encargo a partir del día 1 de septiembre la diputada federal Verónica Pérez. Dicho sea de paso, ella es diputada federal por el estado de Durango, y la apoya en la función de la Secretaría General el licenciado Jorge Calero, que es compañero también panista del lado de Gómez Palacio. En tanto, son personas que tienen una trayectoria partidista muy importante, conocen al PAN, conocen nuestra región. La diputada Verónica ha estado apoyando aquí en diversas jornadas electorales, y pues en ese sentido ellos toman esa responsabilidad.
0: Continuamos con la información, y bueno, le comento también que el diputado federal por Morena, Alfonso Ramírez Cuellar, visitó la región lagunera y estuvo anunciando que su partido impulsará reformas para eliminar el fuero, combatir el huachicol y modificar las fiscalías estatales anticorrupción. Las iniciativas van a empezar a discutirse a partir del próximo 1 de septiembre, que prácticamente pues ya es la próxima semana, y dijo que no es justo que exista una inmunidad procesal. Vamos a escuchar qué fue lo que dijo, porque también sobre el huachicol agregó que irán en contra de los compradores del combustible irregular. Vamos a escuchar a continuación las palabras de Alfonso Ramírez Cuellar.
6: Quitar el fuero a los políticos y a los gobernadores, que ya no haya esta separación y este privilegio entre el ciudadano normal, común y corriente, y el que es funcionario público o que está integrado a la Cámara de Senadores o a la de Diputados o a los congresos locales. Aquel funcionario político que la hace la tiene que pagar. Estamos ya decididos a quitar esta protección indebida. Es una vergüenza nacional. La gente está indignada por que a los políticos y a los gobernantes que violan la ley no les ocurre absolutamente ningún castigo.
0: Bueno, y precisamente luego de que Rubén Rocha Moya regresó al gobierno de Sinaloa y volvió a solicitar licencia, también el diputado federal por Morena, Alfonso Ramírez Cuellar, criticó a quienes lo apoyaron y expresó que quedaron en ridículo los que gritaron "no está solo". Vamos a escuchar qué fue lo que expresó en cuanto a este punto, porque también dijo que la nueva gobernadora va a reconstruir la economía sinaloense.
6: Pues como que quedaron en ridículo todos aquellos que gritaban "no está solo, no está solo". O sea, como que esos, aquí lo que hay que mantener es la congruencia, la decisión de limpiarnos nosotros mismos, debemos ser los primeros en limpiarnos. Hay veces que en las legislaturas es más fácil ir todos para conquistar un derecho. Siempre fortalecemos el artículo 4 de nuestra Constitución y el artículo 2, donde están plasmados los principales derechos de la gente. Ahí casi vamos todos, pero cuando se trata de quitar privilegios, ahí es donde, como dicen en los ranchos, ahí es donde para atrás los fielder, ¿no? Entonces hay una coalición conservadora que impide pues incluso aprobar iniciativas de la propia presidenta, como el caso de la no reelección. Fuimos muy pocos los que dimos la cara impulsando la no reelección. Nos la mandan hasta 2030, como diciendo, pues allá veremos a ver si... O como la lucha del licenciado López Obrador por quitar el fuero, no tuvimos la votación para hacerlo.
0: Y ya la próxima semana, el lunes, inicia el ciclo escolar 2026-2027. Hoy, en el programa de Contextos, que se transmite por Globo 91.1 a cargo de Marcela Pámanes y Manuel Cerrato, bueno, estuvieron en entrevista con la coordinadora de servicios educativos en la región Laguna de Coahuila, Florestela Rentería, y también con el subsecretario de Educación en la Laguna de Durango, Ulises Adame de León. Vamos a escuchar qué fue lo que dijeron ambas autoridades educativas con respecto, pues, a el inicio del próximo ciclo escolar.
7: Aproximadamente 1,050 instituciones educativas de educación básica en toda la región Laguna iniciarán este ciclo escolar, clases presenciales, y aproximadamente 180,000 alumnos, igual, desde inicial hasta secundaria, y aproximadamente 11,000 docentes. Ellos ya iniciaron el 24 de agosto, recordemos que ellos inician con el Consejo Técnico y los alumnos regresan hasta el 31 de agosto.
8: Una cantidad importantísima de escuelas. ¿Ya han supervisado todas y cada una de ellas en función de los servicios?
7: Sobre todo aquellas que presentan alguna situación problemática, Marcela. Sería pues imposible de manera personal estar en todas las escuelas, ¿verdad? Pero déjame decirte que a través de la estructura educativa estamos en todas las escuelas ya prácticamente realizando esta supervisión, esta revisión a través de los supervisores, y nosotros focalizamos aquellas, sobre todo, por ejemplo, las que terminaron a distancia, ¿sí? Que tuvieron algún problema eléctrico, pues estamos trabajando para que con el apoyo principalmente de nuestro gobernador Manolo Jiménez se puedan resolver esas problemáticas. El caso de la Escuela España Turno Matutino, de la Escuela Basámano, de la Juan Esquivel Espinosa, que ahorita te digo, estamos ahí en reunión. Y también yo quiero agradecerle muchísimo a nuestro alcalde Miguel Ángel Riquelme, que también nos está dando el apoyo para que algunas escuelas que tenían el riesgo de colapsarse las bardas, bueno, se les va a instalar una malla provisional que evite cualquier riesgo y que los alumnos puedan regresar a clases presenciales.
9: Sí, ya estamos listos, porque el programa de nosotros para este año tiene que ser un poquito más agresivo, tiene que ser un poquito más fuerte. Estamos listos, ya tenemos los uniformes escolares que se van a entregar a partir de la semana próxima. Ya los libros ya están en las escuelas. Los útiles escolares ya se están acomodando para poderse entregar. Los maestros ya tuvieron sus peces, ya están todos preparados. Y hoy estamos afinando nada más los detalles de la ceremonia del arranque de los cursos. Y también, pues, socializando un poquito el tema de las cosas nuevas, las cosas novedosas, y algunas están relacionadas pues con el manejo muy precautorio. Voy a tener mucho cuidado con el uso de los celulares en las aulas, en los salones de clase, el uso responsable pues de todos los aparatos electrónicos, y entrar definitivamente a los temas que nos interesan más en el sector educativo, que son básicamente, nosotros pues queremos enseñar a leer y escribir a los niños desde chiquitos, desde los 3 años de edad, dando, jugando, pero tenemos que capacitar.
8: ¿Desde los 3 años de edad?
9: Desde que entran a la escuela, desde que entran al preescolar, desde que entran al preescolar, nosotros los vamos a empezar a capacitar. Desde que están chiquititos jugando, porque los niños a esa edad tienen, de acuerdo a los grandes ideólogos, tienen una la necesidad pues de que su esquema sea lúdico básicamente, pero jugando desde que entran al preescolar, nosotros vamos a empezar a trabajar.
26: Las tendencias de hoy.
0: El Estado mexicano recuperó 5.8 millones de dólares vinculados con el esquema de corrupción relacionado con el exsecretario de Seguridad Pública, Genaro García Luna, y la familia Weinberg. Esto luego de una sentencia favorable obtenida en un tribunal de Florida. Así lo notificó este viernes Omar Reyes Colmenares, titular de la UIF. La presidenta Claudia Sheinbaum anunció que estos recursos serán destinados a escuelas en Guerrero. La Fiscalía General del Estado de Michoacán informó que a Grecia Quirós, alcaldesa de Uruapan, le fueron requeridos el o los teléfonos con los que contaba el exalcalde Carlos Manso, asesinado en noviembre de 2025. El requerimiento forma parte de diligencias para esclarecer el crimen, con el objetivo de que él o los dispositivos sean procesados pericialmente, según indicaron autoridades. La presidenta de la República, Claudia Sheinbaum, aseguró que México va bien y se declaró muy optimista sobre la marcha de la economía, la reducción de la violencia y la mejora de las condiciones de vida. Esto a 4 días de presentar su segundo informe de gobierno. En las noticias del mundo, suman 538 muertos por deslaves en Nepal. El gigantesco deslave del miércoles en el norte de Nepal, en la frontera con China, causó al menos 538 muertos. Así lo anunció este viernes la autoridad nepalí de gestión de situaciones de emergencia al comunicar un balance actualizado. Y en la última nota internacional, anuncia Corea del Sur ejercicios militares con Estados Unidos y Japón. Con esto llegamos al final de Ruta 30. Gracias por informarse a través de este espacio, no solo hoy, sino a lo largo de toda esta semana. Recuerda que nosotros lo acompañamos de lunes a viernes de 7 a 7:30 de la tarde con las noticias. Yo soy Valeria Quiñones, espero que este programa haya sido de su agrado. Yo me la paso muy bien aquí con usted todas las tardes. De verdad, muchas gracias por su confianza. Lo invito a que se quede aquí en la Mejor FM 97.1 y nosotros nos escuchamos hasta el lunes. Que tenga excelente noche.
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1: Amigos cuarteleros, buena noche, gusto saludarlos a todos y cada uno de ustedes, esperando pues hayan tenido un día espectacular en todas y cada una de sus actividades. Sabe que pasadita a las 19:30, a veces lo hacemos en una forma demasiado puntual. Si sintoniza usted la 97.1, está con sus amigos del cuartel, donde siempre tratamos de tenerle la información pues más actualizada y sobre todo, bueno, analizarla de una forma que a usted le sea interesante, agradable, y que juntos de alguna manera estemos en este diálogo a través de los micrófonos de la mejor FM.
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1: Sí, señor, así con ánimo, entusiasmo, abordar ya lo que es el fin de semana. Ya es viernes, como usted bien lo sabe, es 28 de agosto del 2026, con información, créame, que muy variada, interesante, se han dado el día de hoy. Ayer dábamos nota del regreso de uno de los jugadores del señor Huerta, César Huerta, a nuestro país, pero hoy también, bueno, pues se anuncia y prácticamente ya es el hecho de que el señor Eric Lira estará pues emigrando a lo que es el fútbol francés, algo que nos llena de gusto, y creo, percibo que este personaje, su temple, su temperamento, su físico, sus ideas futbolísticas le harán quedarse por aquellos rumbos un buen tiempo. Ojalá así sea. El cuerpo técnico de la selección nacional también ha dado a conocer ya el día de hoy. Pues obviamente muchas inconformidades por parte de muchos técnicos nacionales o gente involucrada en ese medio, porque pues están abordando básicamente a todos los elementos españoles que se integran al proyecto de Rafa Márquez. Platicamos también del tema de ayer del señor Guillermo Almada, que sale a luz pública la situación o lo que hoy sigue en la discordia, pues la problemática con el equipo Grupo Orlegui por una supuesta doble contrato, ¿no?, en su estadía por acá, y al parecer hay diferencias ahí en el tema hacendario. Platicamos del partido de Santos, el béisbol a finales de cada una de las zonas, fútbol americano, que nos platicará el buen Rodri de qué es lo que está pasando en la pretemporada. Muchas cosas realmente interesantes que serán de su agrado. Analizamos muchos aspectos que seguramente también, insisto, estarán de su interés. Pero sobre todo lo que más nos interesa en este momento es saludar a nuestros compañeros en transmisión, que arranca también la liga en su fecha número 6. Mi querido Rea, te saludo y te doy la más cordial de las bienvenidas, como lo he expuesto, con muchos temas por delante, pero sobre todo con la gran suerte y bendición de que estemos de nueva cuenta juntos en estos micrófonos. ¿Cómo estás, mi querido Rea? Y sobre todo en la antesala de lo que será un gran día el día de mañana, porque es tu onomástico. ¿Cómo estás, mi querido Rea?
3: Un abrazo. Muy, Rodri, gusto saludarlos. Saludos a toda la gente que nos escucha. Ya adelantabas todo el tema de la agenda deportiva, que afortunadamente no para. Y previo al fin de semana, pues qué mejor, ¿no? Tenemos casi que para aventar hacia arriba, ya jornada 6 del fútbol mexicano, Moiro, a pesar de que paramos por el tema de la propia Leagues Cup, pues sí, ya está por jugarse un tercio de este torneo, siguen los mercados de fichajes abiertos, ya la próxima semana cierra en Europa, después vendrá el tema de México, ya con escasos refuerzos, yo creo, puntualmente por equipo. Seguimos esperando obviamente el tema de Santos Laguna,
1: okay,
3: claro que es como el fichaje esperado, lo dudo mucho, creo que es el fichaje esperado. ¿Y qué trae Ro hoy?
1: No con sé su qué jersey. Que ese jersey no me agrada, no te creas.
3: A mí no.
1: Ay, no te agrada.
3: Trae una pulsera también.
1: Aparte.
3: Aficionado de Boca Juniors.
1: Fíjate nomás, no lo sabía. O sea, es que es de diversos equipos en diversas entidades, mi querido.
3: Hoy nos va a hablar de Europa League, de, claro, Champions League, de Conference League.
1: Los grupos.
3: Y todo. Lo triste, ¿no?, que vamos viendo estas competiciones europeas, cómo va conformando sus calendarios. Muy poquitos futbolistas mexicanos.
1: Sí.
3: Escasos.
1: Muy escasos.
3: Sobre todo en Europa League.
1: Hoy es la nota, sobre todo en lo que puede ser lo de Eric Lira, sí, que sale al fútbol europeo y que creo por su temperamento, su personalidad, su físico, su carácter, creo y pienso que él sí tendrá bien adaptarse con prontitud y quedarse un buen tiempo por aquellos lugares. Mi querido Rodri, te saludo, te doy la más cordial de las bienvenidas. Hoy vamos invictos ya en lo que es el mes de agosto. Has estado aquí todos los días y entonces, pues a nosotros nos da muchísimo gusto recibir los viernes, o sea, los días que tienes oportunidad de venir. Y en este caso, pues sí hay información variada. Ayer dábamos a conocer algunos de los, más bien los grupos de lo que es la Champions, cómo quedaron integrados, pero también, bueno, hay Premier el fin de semana y también algunos partidos ya de fútbol americano que se están llevando a cabo. ¿Cómo está, Rodri? Buenas noches.
4: Un gusto a todos nuestros radioescuchas. Un gusto estar aquí todos los viernes de agosto. Y pues sí, mucha emoción ya en Premier League, que hoy empezó la jornada, también la Liga Española con dos juegos. Y ahí me da gusto decir que estamos mencionando a los mexicanos que juegan en el país europeo, que se supone, según el técnico de Real Betis, Pellegrini, que Álvaro Fidalgo no había tenido participación por un problema en la rodilla, entonces parece que sí va a ser contemplado en el equipo español.
1: Es una buena noticia porque creo que este jugador, si le dan la continuidad, pues ojalá siga aportando y en el futuro inmediato pueda estar siendo considerado como uno de los elementos en selección nacional, y creo que así sería porque es un cuerpo técnico prácticamente basado entre mexicanos y de la mano de sangre española, que esa es la verdad en la selección nacional, y entonces pues eso yo creo que le beneficiará y bastante, ¿no? Hoy las perspectivas es lo de la hormiga, es lo del caso de Lira, y el regreso también, lo que decíamos, de Huerta, y parece que Jurado también estará de regreso por acá. Y rápido también pudiéramos decir que para América han saltado las ofertas, ¿no? Tanto lo de Cáceres como lo de Brian Rodríguez, que hay, pues se supone, ofertas bastante interesantes y que no sé si vayan a entrar en el análisis para poder ser vendidos a aquellos escenarios europeos. ¿Cómo lo ven ustedes?
3: Bien, bien, ¿no? Porque 2 de septiembre, o me corriges, Ro, cierra los mercados en Europa, son las últimas ofertas, ¿sí? Prácticamente, últimos días. Se habla de que la oferta por Sebastián Cáceres, el central, es del Celta de Vigo, uh-huh, de la Liga, sí, española, y el tema del extremo Brian Rodríguez, del Ajax, de la Eredivisie. Entonces, a nivel económico, creo que sería una grandísima noticia para el América. Va a perder en lo deportivo, pero lo que me alarma un poquito más también es que está contrarreloj para buscar sustitutos. Si a se ver, van este fin de semana Brian
1: pero y hoy Cáceres. Te va, ojo. En ese sentido, claro que Brian Rodríguez se ha acoplado a la perfección y lo hemos visto con el sistema de Almada.
3: Trae gran nivel.
1: Pesa, se ve, y que trae, sí, ganas, sobre todo. Entre uruguayos parece que hay buena identidad entre ellos, y otro de ellos pues es Cáceres, que también son dos uruguayos que se estarían yendo. Pero ¿está listo el América como para poder hoy en día sustituirlos con quienes están en el plantel?
3: No.
1: ¿No?
3: No, no, no. Y si vas a tener el dinero y aparte las plazas disponibles, pues obviamente tendrás que ir al mercado. El tema es el contrarreloj.
1: Ya el tiempo ya no da, ya, o sea, el tema ya no da, porque es en 2-3 días lo que tienen que hacer la venta, y en este caso tendrían que endeudarse ya para poder cerrar o finiquitar algo, ¿no?
3: Y cuando compras muy rojo con urgencia,
1: te
3: venden equivocar. Caro.
1: Sí, aparte.
3: Te venden caro, ¿eh?
1: Aparte.
3: La urgencia manda en ese sentido.
1: ¿Pero te gustaría a ti que eres americanista, mi querido Rodri, o cómo lo ves?
4: Yo creo que es una buena oportunidad para los jugadores uruguayos, que a mí me gustaría, como fan del fútbol, que puedan emigrar a Europa, porque es un gran escenario, un gran proyecto del Ajax para reagrandar su figura, que ha perdido visión en los últimos años, y es el Celta de Vigo, que es un equipo que se mantiene en Primera Española. El América va a tener muchos problemas para, yo creo que sobre todo por el gran momento de Brian Rodríguez. El problema de Sebastián Cáceres capaz es un poco más manejable, porque en la banca está tanto Joker Vázquez como Ramón Juárez, que también pelean ese puesto de
1: en pero la sí dupla. Pero sí perderían algo muy relevante.
4: Sí, velocidad, se pelean muy relevante.
1: Es otro rollo, ¿no? La verdad.
4: Sí, se muestra con que haya ido como titular Sebastián Cáceres a la gesta mundialista.
1: Sí, sí, definitivamente.
3: No me defiendas aquí al Choker Vázquez, Ro, por favor. No. Y aparte con el apodo, Miguel Vázquez, Choker es tu amigo, me imagino. Avienta el apodo por delante.
1: Oye, jóvenes, bueno, a ver, ¿qué va a pasar mañana en lo que es este partido entre Santos y el equipo de Tigres? ¿Hay esperanza? ¿Hay color? hay ánimo, hay de alguna manera cierta intriga de qué es lo que se viva, qué es lo que se vierta, qué es lo que se perciba. ¿Qué podemos esperar del equipo? ¿Todo esto que se ha vertido en esta semana puede generar una sacudida a fondo? ¿Buscarán? Ojo, ojo, es importante lo que voy a comentar. ¿Buscarán todos hacer la afrenta en beneficio de su presidente? En decir, miren, si hay color y si hay esperanza. Claro. O sea, aquí estamos respaldándolo, aquí estamos sacando el pecho, estamos todos bien atentos a que todo esto no quede solamente en palabras ni en intenciones de la directiva.
3: Sí.
1: ¿Qué podemos poner en la mesa?
3: Sí, ojalá justo ver esa parte muy de los futbolistas que se les ha golpeado mucho por los malos resultados que han tenido, pero que ahora mismo también está siendo muy golpeada su propia directiva, su propio club, muy el equipo al que representan. ¿Ha cambiado el equipo en esa intención? Sí, un poco con Renato Paiva. El tema es que a nivel deportivo no les está alcanzando. Entonces, yo no dudo del profesionalismo de estos futbolistas, pero para sumar, ya sea contra Tigres o en algún punto, obviamente, evitar la catástrofe de quedar en último lugar o en los últimos lugares, sí tienen que salir a dar mucho más. No está siendo suficiente.
1: O sea, aparte de esto, mañana hay un tema que hoy todavía se me hace más complicado. Una son los antecedentes, que ahorita los volveremos a checar, que realmente son muy alarmantes y muy catastróficos para Santos Laguna enfrentar a Tigres en estas últimas, por lo menos 5 temporadas de año completo. Sí. Pero mañana te topas a un personaje que su principal virtud es el famoso orden defensivo, orden y equilibrio que busca el señor, y en un desplazamiento a velocidad al frente puedan sorprender a los rivales. O sea, jugar contra Vucetich, sí, en este momento creo que es de los espacios o partidos más delicados por la forma en la que es, y que tú no tienes en este momento, pues la verdad, las herramientas o argumentos para poder entrar con facilidad a abrir una defensa de estas.
3: Y el argumento, Ro, también viene después de la victoria de Tigres sobre Atlante, 2-0, sobrio, en casa. Tigres, priorizando. Obviamente, no quiero decir el tema defensivo, pero sí cierta estabilidad por parte del juego de Tigres. Entonces, eso es obviamente lo que quiere implementar.
1: Claro.
3: Lo que lo va a lograr, porque es un técnico con las capacidades. Entonces, ahí se puede cerrar un poquito más el juego para el Santos Laguna, pero es que estás en casa.
1: Sí,
3: y tienes que ir por él.
1: A ver,
3: es complicado como... Fue complicado, como se te complicó el Puebla o el Atlas, que no tenía por qué hacerlo así.
1: A ver, aquí, Rodrigo, todos estamos hoy en la idea de que este sea un resultado a favor. Mañana importa mucho más el ganarlo o el brindarte dando un gran juego.
4: El resultado, yo creo que el resultado es lo que importa ya, tanto para mejorar el estado del vestuario y ya ofrecer algo a la afición, que ya está muy, muy delicada en esa situación. Que
1: bajo esa idea de buscar el triunfo, pues no va a haber avenidas o canales con mucha facilidad, por lo que normalmente ofrece este equipo y por el tipo de jugadores que tiene. Sí. Conocen la cancha, conocen el caso de Gorriarán, conocen el escenario, conocen muchas cosas de este equipo en general. Entonces, mañana tiene que entrar lo que más ha carecido, las virtudes futbolísticas de los jugadores.
3: Exactamente.
1: Sí. La inteligencia.
3: Ese brinco de calidad.
1: Y sobre todo la contundencia, porque seguro y casi podemos decir, no va a haber muchas mañana.
3: No.
1: Para Santos no creo que haya muchas.
3: Y llegamos a esta jornada 6 sin el refuerzo.
1: Sin el refuerzo.
3: Los elementos en ofensiva.
1: Y bajo este contexto de lo que estamos viendo y ante la nula profundidad que ha tenido el equipo, hoy en ofensiva... ¿Pudiéramos o debiéramos pensar en movimientos en el frente?
3: Sí. Bueno, uno. Palacios de titular.
1: Ese es básico, ¿no?
3: Ese es de
1: cajón.
3: Que salga el que quieran y como los quiera acomodar Paiva.
1: Ahora bien, yo te diría, en ese centro delantero, ¿dejas al Mudito Aguirre o vas con Bulalde? ¿Qué es lo que tienes? Es lo que hay. Y es lo que ha jugado. Y es porque no hemos visto realmente mucho o pocamente nada estando con Aguirre al frente, ¿no? Porque también la pelota no la arrastran a la zona donde él puede ser peligroso.
3: Sí, de acuerdo. Sí. No, yo iría con Buyaude. y esperar el refuerzo, porque esa referencia del 9, si le falta a Santos Laguna, no se la va a dar Ezequiel. Es el mejor de cara al arco, eso está claro, pero si no está aún el refuerzo, tienes que ir con Buyaude. Creo que no hay mucha oportunidad para ahora mismo para Aguirre.
1: Y la otra, que vendremos en la pausa. Mañana, por el orden y por la forma, tal vez no sean muchos los atacantes de Tigres que tengas al frente. ¿Vas con línea de tres al fondo y tus dos volantes, o vas con línea de cuatro al no tener más que un solo que pueda jugar con un jugador al frente? Porque todavía sigue careciendo de un centro delantero natural, ¿no? El equipo sí. de Tigres. Aunque ha llegado Monreal para esta semana. Que no es un centro delantero, juega por fuera.
3: En Tigres ya llegó el refuerzo.
1: Exacto. Pero bueno, ahorita lo vemos y analizamos. 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Vamos, pausa, ya venimos, firmes y bien acuartelados.
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5: Temperatura 30 grados.
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1: 7:52.
2: Temperatura 30 grados.
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3: Vuelta de regreso aquí en El Cuartel, con muchísimo gusto de seguirle saludando, y hoy quiero aprovechar un doble saludo, ¿no? Hoy es, me felicito dentro de ello, pero quiero felicitar a todos los abuelos, es Día Internacional del Abuelo.
4: Ándale.
3: Entonces, hoy, bueno, felicitar a todos y cada uno que tienen esa dicha, o tenemos esa dicha de ser abuelos, y que pues obviamente sea una gran bendición, que gocemos, que disfrutemos a nuestros nietos, y yo aprovecho también para mandarle un beso y un abrazo bien linda a mi querida nieta Aitana, obviamente a Roberta y a toda la familia en general, pero a todos los abuelos una felicitación cordial, un abrazo afectuoso y muy cariñoso de todos los aquí presentes del cuartel, del equipo del cuartel, y que pues obviamente disfruten de la mejor manera este su día.
4: Felicidades, Moy.
3: Muchas gracias, mi querido. Me agradezco mucho.
4: Por eso te invité a desayunar en la mañana.
3: Es correcto.
4: No me acordaba del día de los abuelitos, pero pues, me he adelantado, mi error. Sí. Yo creo, es lo que soy.
5: Sí. Sí, ya le mando un saludo a mis abuelos que seguramente estén escuchando ahorita. No sé, porque a veces se olvida mi abuela.
3: A ponerlo. Veces sí y a veces no.
5: Sí, a veces sí y a veces no. Pero espero que estén escuchando.
3: Saludos a tus abuelos y a todos los ¿nombres? Abuelitos del mundo.
5: Pingüe y Lupina.
3: Perfecto. Saludos. A Pingüe también lo saludamos con mucho
4: escuchan
3: afecto.
4: El cuartel de lunes a jueves, cuando sí. Viene Ro, no.
3: No, el viernes no lo oye.
4: Lo omiten.
3: Lo omiten cuando él participa. Es correcto. Saludos.
6: El abuelito pelón.
3: Ah, el abuelito pelón. El señor Rafael Rosel Hernández es el abuelito pelón también. Sí, claro. Pues es el abuelito pelón.
4: No, felicidades también a Rafa.
3: Claro, claro. Hay que mandarle un afectuoso saludo.
4: A Rafa y
3: saludo.
4: A todos los abuelos.
3: Y a todos los abuelos que están en este día disfrutando de este día, ¿no? La verdad es una etapa bien bonita, que se disfruta mucho y que la verdad gozamos mucho a nuestros nietos. Bueno, ante esto, lo que sucede o lo que se está aquí viviendo, en la final del béisbol, rápido platicamos de la Liga Mexicana. El día de ayer, bueno, se definió el último finalista para la contienda en la zona sur, y el equipo de Olmecas de Tabasco acabó haciendo bien y dando la campanada, ¿no? Después de ir 1-3 abajo en lo que es el ganados y perdidos ante Guerreros de Oaxaca, que había dado una gran serie en el previo y que había pasado como mejor perdedor ante los Diablos Rojos del México, pues acabaron sorprendiéndolos y se llevaron 4-3 la serie, ganando 5-3 el día de ayer, y el día de mañana estarán enfrentando precisamente a los Pericos de Puebla en lo que es la final del sur, y hoy en lo que es ya el arranque de la final de la zona norte, allá en lo que es la ciudad de Tijuana, los Sultanes de Monterrey, con Manny Bañuelos en la loma de los disparos, enfrentará a Daniel Martínez, el mejor pitcher en cuanto a promedio de carreras limpias admitidas, será el que les dé la bienvenida el día de hoy allá en la ciudad de Tijuana. 1.94 fue nada más lo que fueron las carreras limpias permitidas de este pitcher, y que pues será un duelo cerrado, un duelo parejo, un duelo intenso, sabroso. Yo veo muy parejas las dos series. Bueno, creo que Pericos pareciera bien, Pericos, que desgastado debe de ser quien le salga favorito. Y en el caso de la Norte, pues muchos dicen que lo de Tijuana, pues es de donde saldrá el campeón, de aquí de la zona norte.
4: De la zona norte.
3: Vamos a esperar a ver qué acaba
4: de hacer. El beneficio de la duda, obviamente, sobre todo con lo que acaba de hacer los Pericos de Puebla.
3: Sí, claro, claro, claro. No es un equipo que ha sorprendido ganando a los Diablos Rojos, que seguramente la moral la traen por los cielos, y esperemos que en esa medida así lo demuestren, para que sea muy intenso pues esta serie final de la zona sur ante los Olmecas de Tabasco, que también llegarán seguramente muy motivados por haber logrado la remontada después de ir tres juegos a uno abajo en los enfrentamientos. Así pues está la tema del béisbol en nuestra Liga Mexicana. Vamos a ir rápidamente a la pausa comercial para que regresemos y podamos obviamente seguir platicando de tema de fútbol y muchas cosas más que están aquí preparadas en el cuartel. Vamos, pausa, amigos, venimos firmes y bien, pero bien acuartelados.
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2: Temperatura 30 grados.
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1: Temperatura 30 grados.
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2: Gracias, señores, en El Cuartel, con muchísimo gusto de seguir con todos ustedes. Que este viernes sea fabuloso, espectacular, que lo sigan disfrutando. A los abuelos, ojalá les tengan preparado algo, alguna reunión, alguna cenita, algo, un detallito ahí para los abuelos, que pues siempre tendrán una sonrisa para los nietos. Bueno, vamos a continuar en este tema, en diversas cuestiones de lo que es esta tónica del fútbol. Y nada más rápido, mi querido y estimado Rodri, ¿qué nos platicas de una manera muy puntual en lo que se refiere a las distintas ligas y lo que estaremos viendo el fin de semana? El equipo de ¿cómo se llama? Del Arsenal enfrentará este lunes, tendrá partido ante el Aston Villa, según tengo entendido, y todo lo que conlleva, pues, el día de hoy también, y el Manchester City se hizo presente en lo que es el marcador, ¿no?
3: Sí, Moy, tienes una gran razón. El lunes el campeón de la Premier League se enfrenta al Aston Villa, dos equipos de gran capacidad en la Premier League que van a jugar Champions League. Y el día de hoy, como dices, el Manchester City destrozó 4-1 al Crystal Palace fuera de casa. 2 goles de Erling Haaland, 2 goles del jugador francés Ryan Cherki. Y por parte de la Premier League también, como partido interesante, se puede considerar a Liverpool contra el Nottingham Forest mañana 5:30 a.m. para quien guste.
2: Levantarse, porque no, Rea, si lo hace, Rea, si sí. Se levanta más o menos a esas horas, ¿no, Rea? No. ¿Es tu cumpleaños?
4: Sí.
2: Mañana, por eso te digo.
4: No.
2: Te levantas.
4: ¿Me repites el juego aparte, Ro?
3: Liverpool, Nottingham Forest.
2: Liverpool.
3: No. Sí.
2: No.
3: También, bueno, mañana a las 10:30 también juega el Tottenham contra el Newcastle United en la ciudad de Londres.
2: ¿El Tottenham tendrá otra temporada triste?
3: Yo creo que sí, muchos fichajes, una gran inversión, creo que alrededor de 300 millones gastaron, y no creo que sea, vaya a ser mucho el Tottenham.
2: Lo del City, ahorita con este resultado, ¿Maresca va a tener a bien tenerlos en la pelea o no los va a tener en la pelea?
3: Yo creo que sí los va a tener en la pelea, sobre todo tiene un equipo
2: para
3: lleno.
2: Campeones.
3: Sí, le va a complicar mucho llegar a un paso tan cercano a Arsenal, a mi gusto. Pero creo que sí les puede mantener con un poco de nerviosismo en algún momento de la temporada.
4: Oye, Ro, ¿en serio no crees que levante tantito el Tottenham? Porque, a ver, tampoco es tan difícil mejorar lo que han hecho en últimas temporadas.
3: No, para digo. Nada. Pero
4: ¿No van a ganar la Premier League?
3: Sí.
4: Pero sí regresan al top 8 de la liga, de la Premier, ¿no?
3: Yo creo que podrían pelear mucha inversión, como mencioné acá, de fichar 2 jugadores del City, de hecho, que son Savinho

0: Y Omar Marmoush también ficharon a Sandro Tonali del Newcastle en el mediocampo, ficharon a Mateus Fernández, otra gran inversión, un central que se llama Van Hecke, agarraron un lateral izquierdo de Liverpool que se quedó sin contrato Robertson. Muchos cambios, también un nuevo técnico, Roberto De Cherby, que llegó, y bueno, la primera jornada no les fue como ellos esperarían que fuera, y no lograron a ver si lo pueden cambiar el día de mañana. También el Chelsea se enfrentará al Brighton el domingo, y para acabar ese el día de domingo, el Manchester United se enfrentará al Ipswich Town buscando su primera victoria de la temporada.
1: Que no se confíe el United, Rodri, por lo que le pasó con el Hull City.
0: Sí, el
1: Hull City. Que de pronto no volteaba a ver abajo tampoco al Ipswich, porque cuidado.
0: Sí, son equipos que parecen no muy fuertes, pero en una liga de tan nivel tan grande, no hay un equipo que sea que no tenga peligro.
1: Y con tu recomendación tan acertada de la semana, ¿qué, cómo ves a Liverpool con su nuevo técnico español?
0: Liverpool con Andoni Iraola, yo creo que tiene una gran capacidad para llevar a un equipo de Liverpool que la temporada pasada no logró lo que se esperaba de del plantel en lo más cercano que se podía ver. Yo creo que tiene una gran capacidad, sobre todo que logró con un equipo mucho menor en tanto a nivel económico. En cuanto a nivel económico y de plantel como el Bournemouth, yo creo que Liverpool va a poder pelear esos primeros puestos de liga en la Champions League. Y bueno, para cambiar un poco a España, el Real Madrid se enfrenta el domingo 9 de la mañana ante el Málaga, el recién ascendido en la Ciudad de Madrid. Y el Barcelona también el día lunes a la 1:30 contra el Rayo Vallecano.
2: Otras dos victorias en la bolsa, o sea, no le demos mucha vuelta, ¿no? Así es,
0: sí,
2: como
0: parecería.
2: No hay forma. A ver, estos dos equipos están muy bien reforzados, claro, buscando quedarse con la liga, entre ellos dos, sabemos que es de la disputa, pero realmente buscando trascender en la Champions.
1: Ganar la Champions.
2: Es la Champions.
1: No hay otra para
2: ellos. No hay más. Y ojalá la Premier sí realmente no sea solamente del Arsenal. La verdad, ojalá estos equipos, el Chelsea, el Liverpool, bueno, el City, tengan a bien dar pelea, que sea una liga disputada, que sea una liga cerrada, ¿no? Porque pareciera que en todas las ligas, igualmente en la italiana, pasó la temporada pasada, el Inter se despega y no hay quien le vea ni los números.
0: Sí, y hablando de eso, también quiero mencionar, bueno, de parte de Italia, la hormiga González va a viajar a la ciudad de Milán para enfrentarse al Milán, y Mateo Chávez se jugará contra la Juventus, que pueden ser partidos trascendentales para los jugadores mexicanos en la Europa League. Y también el Paris Saint-Germain, que parece que es un equipo que fácilmente domina la liga francesa, con muchas dificultades ha logrado apenas empatar los primeros dos partidos al caer en los primeros momentos 2-0 en ambos juegos.
2: Sí, vamos a ver qué es lo que acaba sucediendo. Claro, es el arranque, es el principio.
1: Muchos jugadores mundialistas.
2: A Dembélé lo vio mal y le dio 4 días de descanso.
1: Sí.
2: Que se reportara hasta el lunes.
1: Sí, le daba,
2: que no lo veía metido en el juego, que lo veía distraído, si traía pendientes. Váyase a descansar. Le vamos a dar esos días para que se libere.
1: Viene la resaca mundialista también. Es complicado.
2: En fin, pero qué tipo de decisiones en cualquier otro plantel, con tanta figura, pues no todos se atreverían a hacerlo.
1: Y cuando va sobrado en la liga también, muy pues.
2: Sí. Pero bueno, del arranque no ha sido el más propicio, pero la gente de alguna manera sabe y está contenta con Luis Enrique.
1: Sí,
2: diga el jefe.
1: Volverá muy seguramente Dembélé para la Champions League.
2: Sí, estará ya de vuelta ahí. Bueno, es lo que de alguna forma tenemos, que es lo que estamos viendo en estas primeras jornadas en el fútbol europeo y en las principales ligas. Y regresando un poquito a lo que estaremos viendo de Santos Laguna el próximo domingo, nada más algunos datos. Sábado, insisto, mañana. Y le recordamos, mañana a las 8 de la noche en el previo, al medio tiempo y en el posterior en minuto 90 por XFM 95.5. Ahí estaremos Alberto Ruiz, un servidor, Juanro Fernández Miranda Orona, siempre con una grata sorpresa, que es una playera original, esa piel que nos hace sentir orgullosos de nuestro equipo, porque una cosa es lo que hoy esta playera representa para la institución, para la ciudad, para sus aficionados, independientemente del pésimo y mal momento que pasa, pero pues yo creo que siempre será bien valorada y bien apreciada por los aficionados, un regalo de esta naturaleza, ¿no? Y en lo que se refiere precisamente al quehacer y la tarea de los partidos, pues nada más, en los últimos 10 no le hemos podido ganar al equipo de Tigres, 0 ganados, 8 perdidos, 2 empatados, en casa las últimas 5 visitas aquí a nuestra ciudad, 1 empatado y 4 derrotas. En 10 jornadas solamente le hemos hecho 5 goles en 10 juegos al equipo de Tigres. En 6 de estos 10 juegos no le hemos podido anotar. Son 8 derrotas consecutivas y 4 partidos consecutivos aquí en casa sin poder anotarle al equipo de Tigres.
1: Es la hegemonía en contra más grande que tiene ahora mismo Santos Laguna en la Liga MX. Y lo más triste es que precisamente los últimos 2 años y medio tampoco han sido los mejores para Tigres, pero llegue como llegue Tigres, en recientes fechas, le termina por ganar al Santos.
2: Sí, sí, independientemente, y hoy pareciera que llega con un envión emotivo interesante, ganar sí. De cambio de técnico, ganas en casa, y
1: el cero en tu portería.
2: Exactamente, también. Paran un penal, y hoy, bueno, parece que puede llega lo de Monreal. Fíjate, es de los jugadores que siempre pudieron haber resultado como una opción para un equipo como Santos. Sin ser una estrella, o sea, pensando sí, en claro. Que los presupuestos puedan estar relativamente cortos, pues no tenemos un mexicano con esas características que le pueda aportar algo diferente.
1: De acuerdo, y mencionas algo muy importante, Moy, porque recordaremos hace 2 años y fracción, cuando empieza a despegar la carrera de Ricardo Monreal, no quiero decir que se estanca un poco, pero se mantiene en lo que es. Y es el tema del precio, a final de cuentas.
2: Claro.
1: No es muy caro porque el futbolista tampoco está para jugar en Europa ni en selección nacional.
2: No.
1: Se queda, digamos, en cierta parte de su carrera. Claro que así como es Ricardo Monreal, hay otros futbolistas mexicanos muy al alcance de Santos Laguna.
2: Que
1: y
2: deberían.
1: No solo este torneo.
2: Claro.
1: Desde hace varios años.
2: Y ese es el famoso escauteo que también decimos, bueno, ellos siguen pensando que aquí tienes jugadores de ese alcance y no los tienes. Yo y la necesidad y el requerimiento es tenerlos en la cancha y que realmente puedan competir, que puedan generar algún tipo de inquietud en las defensas rivales y ojalá que en este caso quien venga o quien llegue, que estamos a la espera porque parece ser que lo de Lozano pues se ha diluido. ¿No? Por lo pronto se ha diluido.
1: Se siente frío.
2: Sí, no hemos tenido a ver mayores hoy en día repercusiones en cuanto a la posible incorporación de este jugador que tanto se mencionó en la semana, lo de Esteban Lozano con el equipo de Santos. Vamos a ver qué acaba sucediendo, pero por lo pronto es lo que nosotros percibimos desde lejos, ¿no? Eso es lo que se ve y lo que se percibe. Entonces, nada más, ¿qué decíamos? ¿Línea de 5 o línea?
1: Yo mantengo.
2: ¿Sigues línea de 5?
1: Sí.
2: Creo que es como mejor se ve Santos, ¿no, Rodri? Como se ha visto en este torneo, lo poco, lo mucho que ha tenido buenos lapsos, sobre todo, bueno, contra América no era línea de 5 y el equipo jugó bien.
1: Sí, de acuerdo.
2: Sí, o sea, encontró los espacios, tuvo la movilidad, fue preciso con la pelota. Casi todo el primer tiempo fue de Santos, no encontró el gol, que ese es otro tema, y un penal que no le marcaron, también habría que decirlo.
1: Sí.
2: ¿Cómo, lamentablemente, cuando pierdes jerarquía dentro de la liga, el arbitraje te ningunea? Y esa es una realidad. A Santos lo ningunean ahora en la
1: porque... Creo que pasa de noche.
2: Sí, claro.
1: Pasa de noche el no marcarle un penal a Santos Laguna. No te representa a ti como árbitro una sanción, un castigo, un llamado de atención.
2: No te meten aprietos.
1: No digo que sea malintencionado, pero pasa de noche.
2: Pero y si tienes mala intención, pues nadie te va ni a presionar ni a juzgar en buen plan, Rea. Sí, en otros casos...
1: No creo que haya mala intención en nuestro arbitraje mexicano... Quiero creer que es así, pero pasa de noche.
2: Por eso.
1: Porque como pasan de noche los juegos de Santos Laguna, en el transcurso, incluyendo el arbitraje.
2: Pero dentro de eso, también la opinión pública, cuando tú ves opciones tan claras y tan evidentes que se han sucedido en favor de Santos, pues dices, ni para qué me mortifico, ni el del VAR, ni el de la cancha, nadie, o sea... Ese es otro de los grandes riesgos que corres cuando pierdes estatus dentro de
1: la liga. No vas a salir en el análisis arbitral de los principales programas, ni en una portada de algún diario el lunes. No pasa nada.
2: Eres intrascendente, Real.
1: Sí.
2: Lamentablemente.
1: Y es un lugar que no te ganas de la noche a la mañana.
2: Es doloroso ver y percibir que con la mano en la cintura... Un árbitro no te quiere marcar, ni te marca, mi querido Rodri, penales que creo que contra Atlas lo hubo, creo que contra América lo hubo, es más, creo que en el partido anterior también lo hubo, y no hay manera. Contra Puebla también hubo alguna acción en la cual estaba por ahí comprometida la decisión, y no la marcan, mi querido Rodri.
0: Sí, es algo que complica, sobre todo no solo por cómo se ve el equipo, que como dice Rea, se nota que capaz ya no se toma de la misma manera, sino que también ya no tiene tanto interés ninguna parte de del fútbol en tomar en cuenta a detalles que pasan en partidos que se pueden considerar de equipos no tan importantes. Por ejemplo, un error arbitral se notaría mucho en un equipo como Chivas.
2: O sea, tú ves, sí, el penal que le marcan a Chivas aquí en Torreón.
1: Se lo tenían
2: un penal,
1: que marcar.
2: Exacto, pero es un penal, sí, precisamente donde están buscando no puedo quedar mal contra Chivas. Y que te digo es una cosa, si no lo marcan no pasa nada tampoco, ¿eh?
1: Sí, no.
2: No hubiera pasado nada.
1: Es lo que decíamos, ¿cuántos de esos penales va a marcar el árbitro por jornada?
2: Y más evidentes, el poder venir a la baja, que te cuesta que no te los marquen y que eran, se supone, posibilidades de gol esos penales.
1: Dentro de las pocas oportunidades de gol que
2: claro,
1: tiene Santos Laguna.
2: Aparte.
1: Dentro de las pocas que genere ni meta a tantas.
2: Esas pocas llegadas al área, que dentro de esas, algunas de ellas estén involucradas en acciones que puedan ser marcadas como penales y que a final de cuentas ni sombra haces.
1: Es una bola de nieve, yo creo que cuando algo está mal se complica absolutamente todo. Pero la única forma de revertirlo es dentro del terreno de juego,
2: claro,
1: con goles y victorias.
2: Y ojalá la gente
1: no
2: mañana
1: hay nada más.
2: Que asista, que apoye, que esté atrás de su equipo, ese color y esperanza se cante en el momento que sea más preciso, que esta moción que ha estado Chava Perales insistiendo en las redes y en los medios se lleve a cabo, porque creo que es una manera en la cual, y sobre todo, lo insisto y lo reitero, que ojalá los jugadores, ante tanta crítica y tanta sorna, porque así ha sido lo que ha sucedido con la directiva y con su presidente esta semana, tengan a bien sacar la cara por él y que digan, aquí estamos vivos, estamos de regreso y vamos con color y con esperanza.
1: Y si no la quiere cantar, tampoco no la cante. No pasa nada.
2: Pero el tema principal
1: es en el terreno de juego.
2: En el terreno de juego.
1: Tal cual.
2: Y que si eso
1: quiere cantar o no quiere cantar.
2: No, yo a lo que voy.
1: Usted vaya al estadio, apoye y ve el juego, donde esperamos que su equipo saque la victoria.
2: Pero que a la par iría de que ha sido alto el nivel de burla.
1: No, claro, pero sin clavarse tampoco.
2: Sí, sí.
1: Lo importante siempre va a ser en la cancha.
2: Del resultado,
1: sí,
2: pasar
1: sí,
2: a lo que de alguna manera puede venir como un apego a otras cuestiones, como fue lo de esta famosa canción en la semana. Pero bueno, es parte de esto. Y otro tema que surgió ahí en la semana también, lo del tema de Guillermo Almada, que hoy parece ser que en lo que era la situación por la cual ya se pasó por un cierto momento crítico y algo, pues, difícil para la directiva y para Grupo Orlegui en cuanto a algunos jugadores y algunas cuestiones de adeudos con el SAT, parece que de nueva cuenta hoy surge lo del tema de su técnico, ex técnico, señor Guillermo Almada, que parece ser que había una doble negociación y que hubo ciertamente algunos pendientes que quedaron con Hacienda porque seguro lo requieren a él. Y él
1: claro,
2: daba por enterado o por entendido que todo estaba correcto y hoy pues tienen que entrar en una escabrosa y triste situación.
1: A meses de que cumplan 5 años de la salida de Guillermo Almada de Santos Laguna.
2: Sí.
1: Y cuando hay temas legales, pues así son de alargados con el propio tiempo, ¿no?
2: No, y aparte, pues todo va de la mano cuando le lleguen a él a requerirlo, ¿va? Lo requieren,
1: sí, claro,
2: al momento que hay un cierto adeudo ante el SAT. Él dice, ¿cómo? ¿Qué pasó esto? Ah, bueno, pues vamos ahora a tratar de aclarar qué es lo que pasa y cómo debemos de solucionarlo. Ojalá todo se solucione, todo quede bien definido y que las cosas vengan de mejor forma en el devenir de todo esto. Nuevo cuerpo técnico ya definido de lo que es el señor
1: Rafa Márquez.
2: Rafa Márquez, ¿cómo lo ven? ¿Cómo lo ve Rea?
1: Bien, yo creo que de lo que se había hablado de las últimas semanas se fue filtrando de a poco, digámoslo así, bien conformado. Muy ad hoc de lo que fue la preparación como técnico de Rafael Márquez con el tema de los españoles y acercando también a otro futbolista, exfutbolista mexicano que también pasó bastantes años en el fútbol español. Entonces, si viene de una preparación en aquel país Rafa Márquez como entrenador, pues creo que era normal que buscara cierto apoyo en estos personajes y lo mejor obviamente para el cuerpo técnico de nuestra selección.
2: Sí, sí, totalmente de acuerdo. El señor Lilín estará, ¿cómo se llama? En la precisamente en el cuerpo técnico De la selección. Andrés Guardado es otro de los personajes que estarán por ahí encabezando este...
1: Uno de los que más sonó en su momento y que se filtró primero, Juan Manuel Lillo, que es ex auxiliar técnico de Pep Guardiola y que pues tiene toda esta escuela que ya mencionábamos, formativa de Rafa Márquez como entrenador.
2: Es una escuela muy de ellos, que le están respetando, es otro de los detalles, le están respetando el grupo de personas que él ha decidido, supongo.
1: Excelente.
2: Y que esto, aunque hay mucha inconformidad, pareciera que hoy en día viene la rebelión de todos los nacionalistas en nuestro país.
1: Claro,
2: sí. ¿Por qué no haya...?
1: A ver, la cabeza... Están dos mexicanos, leyendas del fútbol.
2: Claro,
1: Guardado. De nuestro país. Guardado y Rafa Márquez. Rafa Márquez y Guardado.
2: Totalmente.
1: De ahí en más, es precisamente esto. El tema formativo de Rafa Márquez como entrenador, pues no fue en México, fue en España.
2: Sí, definitivamente. Y allá es donde tiene más apego y donde estará buscando, bajo sus formas y estilos que ellos dominan y que ellos conocen y que ellos apetecen y les gusta, pues tengan a bien plasmarlo en nuestra selección. Veremos si los jugadores están con ese alcance para poder expresarlo en el terreno de juego. Bueno, vamos a ir a la pausa comercial, señores, y al regresar, sucede, sí, sucede. 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Vamos y regresamos a la brevedad.
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4: Temperatura. 3.

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14: 8:22.
15: Temperatura 30 grados.
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16: 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Mi querido Rea, en un ratito más, no ha empezado todavía en lo que es el partido de la Liga Mexicana de Béisbol, lo que será ya la final de la zona sur. Perdón, de la zona norte, entre el equipo de Tijuana y el equipo de... Pero en el fútbol, ¿qué novedades tenemos al momento?
17: Despertó el campeón Moy en el fútbol mexicano, 59 minutos en casa del Necaxa. Cruz Azul lo está goleando 3-0, y un juego que se atrasó por tema de tormenta eléctrica en la Ciudad de México, 23 minutos 0-0 en el Atlante contra León.
16: Excelente, pues una pues grata sorpresa. El Necaxa no puede en casa. Marín no ha podido con el equipo de Necaxa, ¿eh? No le puede dar el
17: ancho. Marini.
16: Marini.
17: De, Marini, que, Marini, el
16: Marini
17: del técnico que uruguayo.
16: De Juárez.
17: Sí.
16: No ha podido hacer las cosas con este equipo necaxista. Yo es te digo complicado. 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Para mañana, Jesús Rafael López Valle será el árbitro central del partido entre el equipo de Santos Laguna y el equipo de ¿cómo se llama? De Tigres de la Universidad Autónoma de Nuevo León. Ya le ha pitado en algunas otras ocasiones. En este año ha sido en 5 partidos, en 3 ha estado como central, y en este caso estuvo en la jornada 1 en el León contra Atlas, luego el Toluca ante Necaxa, uno ganando el visitante, pero por lo pronto han sido partidos de muchos goles los que han sido protagonizados por este árbitro. 8 tarjetas amarillas, 3 dobles amarillas y tiene 3 rojas, entonces le gusta expulsar, para andar con cuidado el día de mañana.
17: Tarjeta fácil,
16: dice. Es tarjetero.
17: Así hay familiares del Rodo también.
16: Ah, también, es correcto.
17: No, son árbitros.
16: Y de lo que conlleva este fin de semana en los partidos que tendremos a bien, pues básicamente parece que todos son grandes favoritos para llevarse el resultado. Yo creo que Atlas sobre Querétaro, pareciera.
17: Sí.
16: Chivas sobre Pachuca, pareciera.
17: Sí.
16: América sobre Puebla, pareciera.
18: Sí.
16: Toluca sobre Juárez, pareciera. Y Monterrey sobre San Luis, pareciera.
17: Sí.
16: Me brinqué
17: uno. Te faltó uno, exactamente.
16: Por eso me... Tigres sobre Santos, pareciera.
17: Tristemente.
16: Si apareciera...
17: Si están preparados, y aquí abriendo un poquito más el panorama, para el día de mañana... Tenemos fútbol europeo,
16: sí.
17: Liga MX, Liga Mexicana de Béisbol,
16: claro.
17: NFL,
16: sí, también.
17: Major League Baseball.
16: Sí, señor. Hay de todo.
17: Uf.
16: Y la final de la FedEx Cup en lo que es la Championship, en el cual la verdad es algo que nos llena de mucho orgullo, porque, bueno, más bien, más que orgullo, de mucha entusiasmo y emoción, porque la verdad es un gran, gran torneo lo que se está viviendo allá en Atlanta, y que obviamente tendremos a bien pues tener esta situación. Y hoy Victor Hovland es quien está al frente con menos 10, al igual que Ryan Jeter con menos 10, estos dos jugadores, rondas de menos 6 y menos 4, menos 5 y menos 5, y de alguna manera Scottie Scheffler, que está atrasito de ellos por 2 golpes, pareciera que es el gran favorito, es el número 1 del mundo, y que tendrá bien pues tener 2 rondas de cierre, que como él acostumbra, pues, de histórica, ¿no? Como a él le gusta cerrar en este torneo. Y el lunes arranca el US Open en el tenis, ya con el regreso de Carlitos Alcaraz.
17: Ro está viendo fútbol argentino también acá, ¿no? Una locura.
16: Hay de todo, como en botica, mi querido Rea. Es correcto. Es Rea, de antemano te felicito, tú sabes.
17: Gracias.
16: La gran estima y el gran aprecio que te tengo.
17: Gracias.
16: Espero que pases un muy feliz cumpleaños, que lo disfruten mucho, que te mimen, que te chipileen, que te consientan, y que tú en lo particular goces mucho de tu cumpleaños, y que Dios te bendiga por muchos años más.
17: Muchas gracias, Moy. Entusiasmado, ya mañana cumplo 20 años, entonces...
16: Se te ven, se te nota.
17: Trabajando será.
16: ¿Tú no lo vas a felicitar, Rodri?
18: Sí, claro, esperemos que mañana te vaya muy bien.
17: Gracias, mi Ro.
18: Y que haya... un regalo de
17: compas, América, Ro, de Santos. ¿Cuántos voy a cumplir mañana?
18: No sé.
16: De
18: información no
16: la por eso te dice tengo. Que le pongas poquitos. ¿De cuántos? Claro. Se te notan 20, tú dile. Se te ve que apenas vas pegándole a los 20.
17: 20 de cada lado, será.
16: No, bueno, mi querido Rodri, tú,
17: nos
16: mi
17: esperamos
16: querido
17: el lunes. Rodríguez,
16: un gusto, mi querido Rodri.
18: Esperemos vernos pronto.
16: Primeramente, Dios. Si Dios quiere, si usted quiere, gusta, apetece y por ahí se acuerda, sí. El próximo lunes, si Dios nos lo permite, estaremos en estos micrófonos. Que ruede y ruede bien bonito la pelota en su día a día, igual en todo el fin de semana. Esa sonrisa no deje de latir. Y obviamente, si usted va a cenar o ya lo hizo, y si va a salir y ya lo vaya a hacer o lo vaya a hacer, Disfrútelo mucho, cuídese y pásenla de la mejor. Que sea bien sabroso el fin de semana. Hasta el lunes, si Dios quiere.
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15: Temperatura 29 grados.
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15: Temperatura 29 grados.

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1: Temperatura 29 grados.
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2: 8:56.
1: Temperatura 29 grados.

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1: Temperatura 29 grados.
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0: 9-18.
1: Temperatura 29 grados.

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1: 9.25.
2: Temperatura 29 grados.
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1: 926.
2: Temperatura 29 grados.

0: 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Estéreo Gallito. 9:46.
1: Temperatura 29 grados.
0: 9:46.
1: Temperatura 29 grados.

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1: Temperatura 29 grados.
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2: 9.56.
1: Temperatura 29 grados.

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1: Temperatura, 28 grados.
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0: 10, 19.
1: Temperatura, 28 grados.

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1: Temperatura 28 grados.
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1: Temperatura 28 grados.

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1: 10:46.
2: Temperatura 28 grados.
1: 10:46.
2: Temperatura 28 grados.

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1: Temperatura 28 grados.
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0: 10:56.
1: Temperatura 28 grados.

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1: Temperatura 28 grados.
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0: 11:19.
1: Temperatura 28 grados.
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2: ¿Alguna vez has escuchado a alguien decir, me cayó la solitaria y no sabía si era un chiste o algo real? Pues es muy real. La solitaria es un parásito que puede medir hasta 7 metros de largo. Imagínate un gusano del tamaño de un poste de luz viviendo dentro de tu intestino. Pero lo más preocupante no es eso. Lo peor ocurre cuando sus larvas llegan al cerebro. Su nombre científico es Tenia solium y su ciclo de vida es un viaje complicado entre cerdos y humanos. Todo empieza cuando un cerdo criado en traspatio y sin control sanitario come algo contaminado con heces humanas que contienen huevos del parásito. Dentro del cerdo, esos huevos se convierten en larvas que se alojan en los músculos. Si una persona come esa carne cruda o mal cocida, las larvas llegan a su intestino, se pegan a la pared y crecen hasta convertirse en el gusano adulto, la famosa solitaria. Eso se llama teniasis. Pero si lo que una persona ingiere no son las larvas, sino los huevos del parásito, por agua o alimentos contaminados, el asunto se pone grave. Las larvas pueden viajar por la sangre y alojarse en músculos, ojos o, en el peor de los casos, en el cerebro. A eso se le llama cisticercosis. Y cuando llega al cerebro, se convierte en una neurocisticercosis, la forma más peligrosa. Puede provocar epilepsia, dolores de cabeza intolerables e incluso la muerte. De hecho, es la primera causa de epilepsia adquirida en adultos en muchas regiones del mundo. Este parásito tiene un truco maestro. Es capaz de engañar al sistema inmunológico, transformando la respuesta inflamatoria del cuerpo en una respuesta antiinflamatoria que le permite vivir años dentro de los tejidos sin causar síntomas. Es como un intruso que entra a tu casa, desactiva la alarma y se queda viviendo ahí sin que te des cuenta. El problema está ya cuando la larva muere, ya sea por medicamentos o por edad, y libera sustancias que desatan una inflamación brutal en el cerebro. Paradójicamente, muchas veces los síntomas más graves no los causa el parásito, sino la propia defensa del cuerpo al intentar eliminarlo. En México, los casos de cisticercosis han bajado mucho en las últimas décadas. Hoy se reportan menos de 300 al año, pero la enfermedad no ha desaparecido. La Organización Mundial de la Salud la tiene entre sus prioridades de eliminación para América hacia 2030. Y es que persisten comunidades donde la falta de agua potable, el manejo inadecuado de excretas y la crianza de cerdos sin control sanitario mantienen vivo el ciclo del parásito. Mientras tanto, se investigan moléculas del parásito que podrían convertirse en blancos para terapias más precisas, que ataquen al invasor sin desatar la tormenta inflamatoria. Erradicar la cisticercosis no depende solo de eliminar un parásito, sino de transformar las condiciones que le permiten existir. Cocinar bien la carne de cerdo, lavarse las manos, tener acceso a agua limpia, suena sencillo. Pero para millones de personas en México todavía no lo es. La lucha contra la solitaria es una lucha contra la desigualdad. Con información de la doctora Lucía Jiménez García, de la Facultad de Medicina de la UNAM. Les saluda Mónica Genis.
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1: Temperatura 28 grados.
0: 11:48.
1: Temperatura 28 grados.

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1: Temperatura 28 grados.
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3: ¿Buscas consentir tu piel de forma natural sin descuidar tu cartera? Llegaste al lugar indicado. Hoy en nuestra tecnología doméstica cuidaremos de ti y de tu bolsillo, enseñándote a preparar unas humectantes barras de jabón con miel. Acompáñanos en Revista del Consumidor Radio.
2: Revista del Consumidor. Esta tecnología doméstica está validada por el Laboratorio Nacional de Protección al Consumidor. Tome nota de los ingredientes y presten mucha atención. ¡Comenzamos!
3: Los ingredientes que vamos a necesitar son 3 tazas de base de jabón transparente cortado en cubos, media taza de agua purificada caliente, 1 1/2 cucharadas de miel de abeja, 1 pizca de colorante vegetal amarillo y 40 gotas de esencia de miel.
2: Los utensilios que utilizaremos son 1 taza medidora, 1 cacerola, cacerola con capacidad de 2.5 litros, un tazón de vidrio con capacidad de 1.5 litros, un plato extendido, un cuchillo, una cuchara sopera, un molde de silicón, un rollo de papel aluminio, un rollo de plástico adherente para alimentos y un atomizador. Vamos al procedimiento.
3: Comenzaremos colocando los cubitos de la base para jabón en el tazón y la llevamos a baño María. Movemos hasta que se hayan derretido por completo. Vertemos en una taza la miel, el colorante y la esencia. Mezclamos y dejamos reposar unos minutos. Después, agregamos el agua caliente.
2: Cuando la base para jabón esté completamente derretida, añadimos la mezcla de miel y revolvemos hasta incorporar todos los ingredientes. Retiramos el fuego y vertemos la preparación en los moldes. Si no cuentas con moldes de silicón, puedes utilizar vasos desechables recubiertos con una capa de aceite mineral para facilitar el desmolde.
3: Si notas que se formaron burbujas en la superficie, puedes eliminarlas rociando alcohol del 96 utilizando un atomizador. Esto ayudará a que el jabón tenga una textura lisa. Dejamos enfriar a temperatura ambiente y posteriormente refrigeramos por 30 minutos para solidificar.
2: Ahora desmoldamos los jabones y los envolvemos en papel aluminio, después en plástico adherente para alimentos. Y así de fácil, en tan solo 40 minutos quedaron listas nuestras barras de jabón con miel. Recuerda almacenarlas en un lugar fresco y seco.
3: ¡Anímate a prepararlas! Esta receta rinde para 6 barras, tiene una caducidad de 6 meses y un costo promedio de $118.34.
2: Si prefieres seguir el paso a paso en video, recuerda que puedes ver esta tecnología doméstica en nuestro canal de YouTube, Profeco TV. Ahí encontrarás muchísimas recetas para ahorrar y hacer tú mismo los productos en casa, teniendo la certeza de la calidad en los ingredientes que utilizas.
3: Aprende a hacer desde un gel para el cabello o un champú para lavar el auto, hasta jamón artesanal o unos deliciosos enjambres de chocolate.
2: Presúmenos cómo te quedaron tus jabones. Etiquétanos en Instagram con el hashtag Tecnología Doméstica Profeco y menciona a @ Revista del Consumidor MX. Nos escuchamos en la próxima Tecnología Doméstica.
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3: 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En Instagram estamos como @ Revista del Consumidor MX.

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3: Temperatura 28 grados.

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1: Temperatura 28 grados.
0: 12:17.
1: Temperatura 28 grados.

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1: 12:26.
2: Temperatura 28 grados.
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2: Temperatura 28 grados.

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1: Temperatura 27 grados.
0: 12:46.
1: Temperatura 27 grados. 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
1: Temperatura 27 grados.
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1: Temperatura 27 grados.

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1: Una 18.
2: Temperatura 27 grados.
1: Una 18.
2: Temperatura 27 grados.

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1: Una 27.
2: Temperatura 27 grados.
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0: Una 27.
2: Temperatura 27 grados.

0: 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Estéreo Gallito. 1:49.
1: Temperatura 26 grados.
0: 1:49.
1: Temperatura 26 grados.

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2: Temperatura 26 grados.
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0: 1:56.
2: Temperatura 26.

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1: Temperatura 26 grados.
0: 217.
1: Temperatura 26 grados.

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1: Temperatura 26 grados.
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1: temperatura, 26 grados.

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1: 2:46.
2: Temperatura 26 grados.
1: 2:46.
2: Temperatura 26 grados.

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1: Temperatura 25 grados.
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1: Temperatura 25 grados.

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1: Temperatura 25 grados.
0: 319.
1: Temperatura 25 grados.

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1: Temperatura 25 grados.
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2: 3:26.
1: Temperatura 25 grados.

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1: Temperatura 25 grados.
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2: 3:57.
1: Temperatura 25 grados.

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1: Temperatura 24 grados.
0: 4:17.
1: Temperatura 24 grados.

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1: 4:26.
2: Temperatura 24 grados.
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2: Temperatura 24 grados.

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1: Temperatura 24 grados.
0: 448.
1: Temperatura 24 grados.

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1: Temperatura 24 grados.
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1: Temperatura 24.

0: 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Estéreo Gallito. 5:19.
1: Temperatura 24 grados.
0: 5:19.
1: Temperatura 24.

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1: Temperatura 24 grados.
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1: temperatura 24 grados.
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1: Temperatura 24 grados.
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2: 5:56.
1: Temperatura 24.

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1: Temperatura 23 grados.
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0: 6:20.
1: Temperatura 23 grados.

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1: Temperatura 23 grados.
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1: Temperatura 24.

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1: Temperatura 23 grados.
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0: 6:48.
1: Temperatura 23 grados.

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2: Temperatura 23 grados.
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0: 6:55.
2: Temperatura 23.

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1: 7:18.
2: Temperatura 24 grados.
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1: 7:22.
2: Temperatura 24 grados.

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1: Temperatura 24 grados.
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4: Temperatura 24.

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1: Temperatura 24 grados.
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0: 7:48.
1: Temperatura 24.

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1: Temperatura 24 grados.
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0: 7:58.
6: Temperatura 24 grados.

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1: Y esto va para toda la gente trabajadora en todo el mundo entero.

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1: Temperatura 24 grados.
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0: 8:20.
1: Temperatura 25 grados.

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1: 8:25.
2: Temperatura 25 grados.
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6: Temperatura, 25 grados.

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1: Temperatura 26.

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1: Temperatura 26 grados.
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0: 8:48.
1: Temperatura 26 grados.

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1: Temperatura 26 grados.
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9: Son las 9 en punto.
1: Temperatura 26 grados.

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1: Temperatura 26 grados.
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0: 9:19.
1: Temperatura 26 grados.
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1: Temperatura 26 grados.
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4: temperatura 26 grados,
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1: Temperatura 27 grados.
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1: Temperatura 27 grados.
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4: 10-1.
5: Temperatura 27 grados.
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1: Temperatura. 27 grados.
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0: 10:20.
1: Temperatura 28 grados.
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0: 10, 26.
1: Temperatura, 28 grados.
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4: Temperatura 28 grados.
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1: Temperatura 28 grados.
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2: 10:48.
3: Temperatura, 29 grados.
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1: Temperatura 29 grados.
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3: 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Son las 11 en punto.
4: Temperatura 29 grados.
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1: Temperatura 30 grados.
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10: 11-13.
11: Temperatura 30 grados.

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4: Temperatura, 31 grados.
5: Ay, llegaron los del rancho.

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1: 11:41.
2: Temperatura 31 grados.
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0: 11:54.
1: Temperatura 32 grados.
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1: Temperatura 32 grados.
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12: 12-14.
13: Temperatura, 32 grados.

para las 6 de la mañana y se amanece nublado. Nos quedamos bailando la cumbia con sabor Colombia en esta bonita noche. Para toda la gente bonita que nos acompaña en esta

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1: Temperatura 32 grados.
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1: Temperatura 33 grados.
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0: 12:42.
1: Temperatura 33 grados.
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1: Temperatura 33 grados.
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Hola, ¿qué tal? Muy buenas tardes. Mi nombre es Berta Reyes y le estamos dando la más cordial bienvenida a este su programa Actualidades Grem. Hoy es sábado 29 de agosto de 2026, último sábado de agosto y último sábado de vacaciones. ¿Qué tal? Ya está más que listo, lista para ya el inicio del próximo ciclo escolar para los muchachos. Oiga, me llama la atención que el centro está muy, muy lleno. Vi mucha gente el día de hoy. Entonces, pues yo creo que sí, ¿verdad? Haciendo ya esas últimas compras ya para el inicio, pues ya de regreso a clases. Un abrazo a todos los pequeños, a todos los chiquillos, a todos los chamaquitos, a todos y todas las niñas que van a regresar a sus escuelas, a sus clases. Y pues, pues cómo les voy a ustedes como padres de familia en el gasto de estos útiles, uniformes, zapatos, mochilas, loncheras, etcétera, etcétera, etcétera. Bueno, les recordamos nuestros puntos de contacto, 8717-110260, 871-7126-971. Esos son los teléfonos a los que usted puede marcar y ya están más que listas mis compañeras allá en recepción de Noticieros Grem para recibir todos sus telefonemas. Y recuerden nuestro número de WhatsApp 87 17 36 17 99. Allí nos puede mandar todos sus comentarios, todos sus reportes, sus sugerencias y sus asesorías. Recuerde que pues ya con tanto año y con todos los colaboradores que vienen aquí con nosotros, pues ya tenemos algo de experiencia en esto y mucho bagaje en cuanto a situaciones que ustedes nos presentan, nos comparten y nosotros los podemos canalizar pues a ese lugar en donde se le pueda ayudar, donde se les pueda asesorar, donde les puedan dar a lo mejor una segunda opción de la que ustedes ya a veces nos plantean. Y pues muchas gracias por su confianza, sobre todo su confianza. Les comento que el día de hoy vamos a tener aquí en el estudio a la doctora Elizabeth Torres Ugalde. Ella es la directora del Centro de Control Canino aquí en Torreón. Recuerde que hace algunas semanas, unos días pues, la tuvimos aquí en el estudio y la verdad es que fue muy, muy provechosa la conversación que tuvimos con ella y que obvio es mucho, muy importante hacer extensivos todos estos conocimientos, todos esos comentarios y sobre todo también si usted tiene algún reporte que le tenga que hacer llegar a la funcionaria, pues hágalo por favor. Es mucho, muy importante que nosotros sepamos distinguir qué es maltrato y qué es omisión de cuidados en cuanto a los animales. Muchas veces estamos tan acostumbrados a ciertas conductas, a cierta dinámica, que la verdad perdemos de vista nuestras omisiones a esos cuidados específicos para nuestras mascotas. También recordar que el tener una mascota no es nada más, ay, llévalo a la casa y a ver qué sale. No. Tener una mascota es una responsabilidad que ahora ya muchos ya asimilamos y ya aceptamos, porque pues antes nada más era, pues llegó un perro a la casa, pues ahí déjalo en el patio, déjalo en la azotea y dale las sobras de la comida. O sea, no, la verdad es que no es así y ya no va por allí. Entonces, vamos a estar hablando de esto con la funcionaria, con la doctora, y también que nos recomiende o que nos explique pues algunas recomendaciones de limpieza para evitar que nuestros perros pues presenten garrapatas, porque resulta que ustedes nos han hecho llegar algunos reportes donde sus mascotas que están al interior de sus casas, que son bañados cada semana o con una cierta periodicidad, pues resulta que tienen garrapatas. ¿Por qué? Pues porque al exterior de sus casas hay perros callejeros que se acuestan o buscando la sombrita muy cerca de la puerta del patio de su casa, y pues resulta que también sus animalitos tienen garrapatas. Bueno, también de esto vamos a estar hablando y en general pues de las recomendaciones para el cuidado de nuestras mascotas. De esto y mucho más vamos a estar hablando el día de hoy. Y pues les seguimos comentando que todos sus reportes, todos los que llegan aquí vía nuestro número de WhatsApp, nuestras redes sociales, vía telefónica, claro que se canalizan directamente a la dependencia correspondiente. Pues sí, como ustedes también lo saben, mayor parte de sus quejas son para el CIMAS y nosotros canalizamos directamente con el ingeniero Javier Silva, quien es el jefe del área de mantenimiento de infraestructura de el CIMAS Torreón. Pero bueno, ¿qué le parece si ya, sin más preámbulo, nos vamos a la información?

En información regional, déjeme comentarle que el alcalde de Torreón manifiesta su solidaridad a colectivos en el Día de las Víctimas de Desapariciones Forzadas. En el marco de este Día Internacional de las Víctimas de Desapariciones Forzadas, conmemorado el día de mañana, domingo 30 de agosto, el alcalde de Torreón, Miguel Ángel Riquelme Solís, expresó su solidaridad con las familias que buscan a sus seres queridos y reconoció su exigencia a verdad y justicia. Mire, aquí abro un paréntesis para comentarle que el día de hoy, nuestra jefa, nuestra directora de noticieros, Gerem

sí sería mucho muy importante que escuchara el testimonio de estas tres madres, que más allá de explicarnos cómo han batallado para que puedan recibir pues justicia y información clara y verídica de lo que pasó con sus hijos. El otro lado, el saber quiénes son estas personas a las que estas madres buscadoras van a seguir buscando sí o sí. Y la verdad es que se los recomiendo muchísimo, muchísimo que escuchen el programa del día de hoy en Contextos, porque el ver este otro lado, el lado humano, este otro lado nos va a enriquecer muchísimo y nos va a permitir tener otra visión de lo que a lo mejor muchos han hecho en cuanto a emitir alguna opinión sin fundamento y nada más yéndonos a las zonas comunes de que desapareció, no lo encuentran por X o Y o Y. O sea, eso ya hay que dejarlo a un lado, y si nosotros vamos a emitir un comentario es porque tenemos información, hemos leído del caso y conocemos precisamente cada uno de estos casos. Bueno, ya cierro el paréntesis, y pues el día de mañana es la conmemoración de este Día Internacional de la Desaparición de pues víctimas de esta manera ya pues muy forzada. Bueno, y cambiando de información, pero aquí en Torreón todavía, déjeme comentarle que pues dan a conocer que ya han retirado de la vía pública 240 autos chatarra. Esto como resultado del operativo de orden y limpieza que se está realizando en el centro de Torreón. Y pues al momento el ayuntamiento está reportando al 62% de los propietarios pues que han sido visitados, y pues ya se cumplió con las labores de limpieza solicitadas en los predios. Esto lo dio a conocer el titular de Servicios Públicos Municipales, Fernando Villarreal Cuellar. Oiga, pues ya va a empezar la feria y ya se están definiendo los operativos de seguridad pública para la feria y también para las fiestas patrias. Que independientemente también de las fiestas patrias, recuerde que Torreón cumple años. Sí, cumple años en septiembre y pues se empatan con las fiestas patrias, ¿no? Entonces tenemos fiestas para aventar para arriba. Pues bueno, el Ayuntamiento de Torreón y corporaciones policíacas definieron los operativos de seguridad para este mes de septiembre, iniciando el próximo 31 de agosto con un despliegue vial por, obviamente, el regreso a clases, y pues va a iniciar vigilancia en las inmediaciones de los dos nuevos sistemas viales. Oiga, aquí abro paréntesis, recuerde que nos dieron a conocer que el próximo 31 de agosto habrá cierre en el Boulevard Revolución, donde se está construyendo este par vial Revolución Vasconcelos. Va a haber el cierre del Revolución de Xochimilco hacia Vasconcelos. Ya el ayuntamiento en sus redes sociales ha estado publicando ciertos videos donde nos están explicando a todos los conductores qué rutas alternas tenemos que pues tomar para evitar por allí que se vaya a congestionar aún más de como ya está, ¿verdad? Entonces, si usted es una persona que circula todos los días por allí, tiene que saber que va a estar cerrado a partir de lunes, y si puede ir buscando sus rutas alternas, pues es algo que será mucho, muy recomendable. Y más porque pues este lunes empiezan ya las clases, este nuevo ciclo escolar, y pues ahí le encargo, ¿verdad? Entonces hay que salir con mucho tiempo de anticipación de nuestras casas. En más información, también aquí de Torreón instalan barreras centrales para mejorar la seguridad vial en el periférico, con el objetivo de brindar mayor seguridad a los automovilistas. Las direcciones de Obras Públicas de Torreón realiza la instalación de barreras centrales de concreto, conocidas como ballenas, en el periférico Raúl López Sánchez, especialmente en el tramo que va desde la carretera Santa Fe hacia la antigua carretera a San Pedro. El objetivo de esta obra es delimitar los sentidos de circulación y evitar cruces indebidos. Ay, que eso no sea de aquí. Creo que no, ¿verdad? Los laguneros respetamos todo. Bueno, perdón por el paréntesis, pero es que la verdad es nuestro actuar como conductor.

0: en ocasiones deja mucho que desear. Bueno, esta información la dio a conocer Juan Adolfo Bomber Trap, quien es el director de Obras Públicas de Torreón, quien detalló que el proyecto incluye la colocación de elementos reflejantes y señalización complementaria para garantizar la visibilidad nocturna. Y ya del lado de Durango, el Ayuntamiento de Lerdo impide ingreso a 80 vehículos todoterreno al Cañón de Fernández. Autoridades de aquel municipio impidieron el ingreso de 80 vehículos tipo racer y todoterreno al Cañón de Fernández a través del acceso por Sapioris. Por instrucciones de la presidenta municipal, Susy Torrecilla, se implementó un operativo de vigilancia con las direcciones de Medio Ambiente, Policía Ambiental y Seguridad Pública en coordinación con elementos de la Sedena y la Guardia Nacional, debido a que la circulación de estas unidades está prohibida dentro del área natural protegida. Y bien, el lado también de Durango, pero en Gómez Palacio, con un festejo artístico y cultural, el Club de la Tercera Edad, el Sistema DIF de Gómez Palacio, conmemoró el Día de los Abuelos. A nombre de la alcaldesa Betsabe Martínez, la directora de la institución, Guadalupe Aguirre, felicitó a las asistentes y exhortó a aprovechar los servicios culturales, recreativos y ocupacionales disponibles para ellas. Bueno, vámonos a la información nacional. Y pues, ¿cómo no seguir hablando de esta efeméride, no? De esta conmemoración. Pues fíjese que familias buscadoras denuncian crisis por desapariciones en México. El número de personas desaparecidas en nuestro país supera las 132,000 de acuerdo a las cifras oficiales, mientras colectivos de familias buscadoras denuncian que la falta de respuesta del Estado ha forzado ha hecho más aguda esta crisis. Con motivo del Día Internacional de las Víctimas de Desaparición Forzada, mañana 30 de agosto, colectivos realizarán una jornada de 12 horas allá en la Ciudad de México. Y pues esto va a ser a partir de las 9 de la mañana. Y durante esta jornada van a colocar alrededor de 300 fichas de búsqueda con fotografías de las personas desaparecidas. Bueno, y más información nacional, fíjese que autoridades mexicanas aseguraron ayer viernes miles de perfumes, mochilas y bolsas presuntamente falsificadas. Esto fue durante un operativo de inspección realizado en el puerto de Lázaro Cárdenas, Michoacán. En información ya internacional, déjeme comentarle que lamentablemente se registra la muerte de dos niños durante travesía de Cuba a Yucatán. Estos niños eran gemelitos de apenas 2 años de edad que lamentablemente pues fallecieron junto. Ellos iban junto con su mamá desde Cuba a Yucatán, en busca pues sí de mejores condiciones de vida. Y pues estos menores viajaban en compañía de junto con otras 16 personas migrantes que fueron localizadas a la deriva el pasado pues 20 de agosto y están lamentando muchísimo la muerte de estos dos pequeñitos. Bueno, pues descansen para estos infantes. Finalmente, en información internacional, otra información del presidente Donald Trump. ¿Por qué? Pues, ¿qué cree? Anunció la creación de la primera academia espacial en los Estados Unidos. Vamos a ver qué resultados arroja esta academia. Es la una tarde con 17 minutos. Vamos a la primera pausa. Enseguida regresamos ya con el pronóstico del clima.
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1: El pronóstico que nos envía la Comisión Nacional del Agua nos indica la presencia de canales de baja presión, onda tropical número 33, circulación anticiclónica y, sí, todavía onda de calor que estará afectando zonas de Baja California Sur, Sonora, Chihuahua, Coahuila, Nuevo León y Tamaulipas. Para nuestra comarca lagunera se espera clima muy caluroso por la tarde, cielo despejado la mayor parte del día, viento moderado a fuerte. Temperatura máxima para el día de hoy de 36 a 39, mínima para mañana de 20 a 23. En estos momentos, la temperatura ambiente aquí en el centro de la ciudad de Torreón es de 34 grados centígrados. Una de la tarde con 22 minutos. Regresamos a Actualidades Grem. Les estamos agradeciendo muchísimo todos sus comentarios, todos sus reportes. Y ahora, pues vámonos a recibir a nuestra invitada.
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1: Y nos da muchísimo gusto recibir de nueva cuenta aquí en los estudios de Actualidades Grem a la directora Elizabeth Torres Ugalde, quien es directora del Centro Control Canino de Torreón. Ay, ando muy trabada hoy, David, ¿qué me pasa? Doctora, buenas tardes.
2: Hola, buenas tardes.
1: Muchas gracias por volvernos a acompañar, porque la verdad es que quedaron muchos comentarios que hacer, mucha información que darles a conocer a nuestros amigos radioescuchas, y muchas gracias por estar aquí.
2: No, hombre, muchas gracias por el espacio. Creo que es un tema bastante importante.
1: Mucho.
2: Y pues, ¿qué más? Dar una información adecuada a la ciudadanía para que esté bien preparada, prevenga y controlemos, pues ahora sí que los temas como garrapata pues algunas enfermedades que existen.
1: Claro que sí. Algo que queremos nosotros que nos explique, doctora, es cómo distinguir cuando qué es el maltrato y qué es omisión de cuidados.
2: Okay. Bueno, la omisión de cuidados, pues la palabra lo dice, omisión de cuidados. Uh-huh. El animalito lo tienes en el sol, se le tiró el agua y no se la das.
1: Sí.
2: Es tal vez causarle un daño, pero más bien es como una negligencia. Uh-huh. Inconscientemente, por falta de información, puedes cometer esta omisión de cuidados. El maltrato ya lleva una intención. Uh-huh. Entonces, si hay diferencia en una omisión de cuidado a un maltrato, obviamente el maltrato pues va a ser castigado más, más fuertemente, porque ya va la intención de dañar al animalito.
1: Claro. En omisión de cuidados, si alguna persona es reportada y comenta, ay, es que he andado muy a la carrera, la verdad es que se me pasó, no sé, da justificaciones en cuanto a falta de tiempo, a que su intención obviamente no fue a lo mejor dejarlo en la azotea o no ponerle agua, no ponerle comida. De todos modos es sancionada, ¿verdad?
2: Así es, de todas maneras se sanciona, porque dentro del reglamento viene la omisión de cuidados. Pero aquí, ¿qué es lo importante? ¿Qué es lo que estamos trabajando aquí en el municipio? Dar la información adecuada para que lleven a cabo una correcta tenencia responsable. Si tú crees, muchas personas tienen la idea de que por ser un animal tal vez no siente, pero ya están catalogados como seres sintientes. Entonces, el ser sintiente siente frío, hambre, calor, claro. Y tenemos que cuidar esas, pues ahora sí que esas necesidades, tenemos que administrarle sombra, buen alimento, agua limpia, paseos, todo eso es bien importante, porque pues yo creo que el porcentaje bien alto de abandono es por una omisión de cuidados. El animal llega a enfermar porque no tiene una buena alimentación, no tiene vacunas, y pues irresponsablemente la gente prefiere abrir las puertas, abandonar, y pues a mí sí me da mucho gusto que actualmente se está castigando, ya se está multando, ya aquí tenemos 4 casos que se han multado. Entonces, nada más nos queda mencionarle a la ciudadanía que denuncie, que reporte, para que pues se dé un seguimiento y un castigo a estas personas, pues para que entiendan.
1: Fíjese que en la anterior visita que tuvo aquí en el programa, David, nos vamos al corte, porque esto va a largo y tendido. Mejor vamos al corte, porque el sistema es implacable y nosotros vamos a estar aquí platicando, pero nos corta. Entonces, doctora, vamos a hacer la pausa, enseguida regresamos. Claro.
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1: Una de la tarde con 28 minutos, regresamos a Actualidades GREM. Le recordamos que se encuentra la doctora Elizabeth Torres Ugalde, quien es la directora del Centro de Control Canino aquí en Torreón. Si usted tiene alguna pregunta, alguna situación que quiera comentarle a nuestra invitada, este es el momento. Bueno, nos quedamos, antes de irnos a la pausa, en que le iba a comentar que a raíz de su anterior visita tuvimos, la verdad, muchos comentarios, muchos a favor, otros en contra. Pero voy a compartir, y les voy a compartir también a todo el auditorio, el comentario y el testimonio que me hizo llegar una persona, que yo creo que sí nos está escuchando ahorita. Así quiere que le complemente más, ahí me pone. Bueno, ella lo que nos decía es que nos habíamos hecho actualmente muy delicados, muy sensibles en este tipo de situación. Y que ella recordaba que antes la comida que se le daba a los perros era la que sobraba de la que nosotros, o que la mamá preparaba, ya no nos comíamos, sobraba, o había un recipiente especial para echar la comida de los perros. Uh-huh. Entonces, a ella lo que nos decía era que le llamaba la atención que ahora se esté dando estos temas, y que incluso dice, ¿cómo es posible que, o sea, que anden metiendo a lo mejor a prisión a gente que maltrata a un perro y no a una persona que a lo mejor hace algo en contra de otra persona? Uh-huh. Entonces, lo que yo le comentaba es que qué bueno que estamos avanzando en ese sentido. Porque yo le comentaba, le digo, ¿poco usted, cuántas de nosotros hemos visto o hemos dicho que nos ven que los perros, cuando les estamos hablando, los estamos regañando, nos ven como si nos entendieran? ¿O cuánta gente llega a su casa y el único que le hace caso es el perro?
2: Es el perrito.
1: Entonces, ¿qué podría usted comentarle a esta persona?
2: Ok, bueno, saludos por este comentario. Uh-huh. Hay una respuesta. Hace años no había la cantidad de perros que hay actualmente en calle.
1: Claro.
2: También nuestros alimentos han cambiado. No sé, traen más conservadores, más cosas que a los perritos no las toleran, no las digieren. Entonces, hemos evolucionado en el tema de los animales, tanto que ya están catalogados como seres sintientes. Uh-huh. Por eso es que tenemos una ley aquí en el estado de Coahuila que los respalda, y tenemos que hacer lo correcto, porque eso de dar las sobras no es lo correcto. Uh-huh. Ellos, por ejemplo, no podemos darles cebolla, no podemos darles frijoles, uva. Inmediatamente no les pasa nada. Ajá. Pero su hígado no procesa las sustancias de cada uno de estos alimentos que no se les deben de dar. Uh-huh. Y llega a una dosis letal, se intoxica. Y de repente, ¿qué le pasó? Falleció. Ay, entonces, contestándole a la persona, es que sí, hemos evolucionado, los tiempos han cambiado, nuestra alimentación también es diferente. Claro. Por eso tal vez como que no se veía tanto daño. Uh-huh. Y ya ahorita pues hay muchas marcas de alimento que busca dar una nutrición adecuada dependiendo el tamaño, la edad, la raza.
1: Claro.
2: Así es esto. Entonces, la respuesta es que hemos evolucionado, y sí, sí tenemos que cuidarlos, tenemos que respetarlos.
1: Perfecto, sí, totalmente de acuerdo. Y, por ejemplo, algo también que nos preguntaban desde aquella ocasión, doctora, era ¿qué se puede hacer o qué puede hacer la sociedad? Porque me comentaban que cómo era posible que el centro estuviera tan pequeño y no se pudiera tener un poco más de capacidad para pues llevar ahí un poco más de animales. Y en ese sentido, ella me decía, ok, estoy criticando, pero también quiero preguntar qué se puede hacer, cómo la ciudadanía pudiera pues colaborar para tener un lugar más grande, donde poder llevar a los animales que están en situación ya delicada en calle, ¿no?
2: Ajá. Bueno, ahorita lo que estamos concientizando y buscando es que no tanto que los reporten, que también el Centro de Control Canino no eutanaseamos a los perritos. Okay. Se da una segunda oportunidad por medio de la adopción. Uh-huh. Entonces, gente, si no adoptan un perrito control canino, las jaulas van a estar ocupadas y no vamos a poder resguardar a más animalitos. Uh-huh. Entonces, la intención es, por favor, no abandonen. Si pueden, adopten. Y, ok, el Centro de Control Canino tal vez no tenga ahorita espacio. ¿Qué puede hacer la ciudadanía? Se puede hacer mucho. Y ejemplo es de que mismos vecinos agarran a una hembra y la esterilizan entre ellos la adoptan. Okay. Porque honestamente lo que hacen es delegar, delegar las responsabilidades, y nosotros como autoridad no ponemos los perritos en calle.
1: Claro.
2: ¿Sí? Entonces damos un servicio, un resguardo, pero la ciudadanía puede actuar, esterilizar, resguardar y adoptar, o tal vez conseguir un hogar para estos animalitos, que entendamos que si están en calle van a tener un comportamiento de sobrevivencia y pues
1: marcar
2: van a
1: su territorio, ¿no?
2: Van a gruñir, van a ladrar, porque ellos sobreviven. Sobreviven, compiten por alimento, por agua, por hembras. Entonces, todo esto es importante. Todo tiene una explicación. Hay etología canina. Entender el comportamiento de los animales, que obviamente va a cambiar en situación de calle, sobreviviendo, que en casa.
1: Claro.
2: Entonces, los que tienen en casa también deben de entender que no solamente su agüita, sus croquetitas, vacunas, desparasitaciones, porque también el no hacerlo es una omisión de cuidados.
1: Claro.
2: Ya si está enfermo, ejemplo, algo de la piel, sigue avanzando, se sigue lesionando, ya pasa maltrato, ¿por qué? Porque ya se está poniendo en riesgo
1: su
2: integridad. Claro. Exactamente. Entonces, sí es bien importante entender la omisión, el maltrato, y sobre todo que tenemos que respetar, apegarnos a lo que nos dicen los profesionales también.
1: Claro, y sobre todo porque algo que se acentúa mucho es que queremos hacer un regalo a la novia, queremos hacer un regalo a los hijos porque se portaron bien, y que sea algo diferente a lo que se le ha regalado. ¿Qué se nos viene a la mente? Un cachorro.
2: Un cachorro, sí.
1: Pero, por ejemplo, no investigamos qué raza es, cuánto va a crecer, qué tipo de paseos deben de tener. Es que muchas veces piensan que el tener un patio grande, entre comillas, y tener al perro allá atrás, con eso es suficiente, aunque esté grandote.
2: No.
1: Necesitan ellos caminar, necesitan ejercicio.
2: Claro, ¿verdad? Porque hay razas que son atléticas, hay racitas que son de compañía, que son bien pasivos, pero lo más importante de lo que acabas de decir, que no investigamos las necesidades del perrito que estamos adquiriendo, es... Tenemos que preguntarle a la persona si realmente está dispuesta al compromiso de un cachorro. ¿Por qué? Porque es tiempo, es dinero. Y que todos los miembros de la familia estén de acuerdo. Porque luego los menores, ok, se los regalan, pero no son responsables, no les limpian y empiezan los problemas. Y es donde
1: abren la puerta, se va, o los dejan por allí.
2: Sí, no es un juego, es una vida. No. Entonces hay que ser bien conscientes y responsables que la persona realmente desee tener un animalito de compañía y que vaya a ser responsable en todas las necesidades.
1: Claro. También una persona nos preguntaba que en caso de que algunos vecinos de cierto sector, en donde exista algún perro o dos perros, que ellos no adoptan como tal, pero por ejemplo si les ponen agua, les dan croquetas, ¿cómo poder hacer más formal el que ese perro es comunal?
2: Okay.
1: Y comprometer sobre todo a todos al cuidado, ¿no?
2: Así es. Mira, los perritos son hermosos, la verdad, son bien nobles, agradecidos, pero no basta con el alimento y el agua. ¿Por qué? Porque hay enfermedades zoonóticas. Estas enfermedades zoonóticas se transmiten del animal al ser humano.
1: ¿Qué son zoonóticas?
2: Zoonóticas que se transmiten del animal al ser humano. Un ejemplo, la rabia. El virus de la rabia, por ejemplo, si es transmitido el perrito y nos muerde, nos vamos a contagiar. ¿Cuál es la manera de prevenir? Por medio de la vacunación. Está el caso de la rickettsia.
1: Sí.
2: La rickettsia es una bacteria que puede existir en las garrapatas, piojos, pulgas o ácaros. No todos los ectoparásitos tienen la bacteria. Entonces, ¿qué tenemos que hacer? Prevenir y controlar. ¿Cómo? Por medio de la desparasitación externa para los perritos, por medio de la fumigación en nuestros hogares y obviamente la limpieza.
1: Claro.
2: Limpieza en el hogar y hasta en nuestros terrenos y colonias. Entonces, no es de alarmarnos. Esto es de responsabilidades que nos competen tanto a la ciudadanía como al municipio. Actualmente en el Centro Control Canino tenemos las campañas permanentes de información y de servicios para evitar, por ejemplo, casos de rickettsia. Y aquí en Torreón no tenemos ningún caso de rickettsia a comparación de otro estado donde lamentablemente ha habido hasta decesos. Entonces, ¿por qué tenemos este resultado? Gracias a las campañas permanentes que implementa el municipio por medio de Control Canino Torreón.
1: Y por ejemplo, ¿ustedes detectan o cómo van a las colonias? ¿O la gente se acerca con ustedes? ¿O cuál es la dinámica?
2: Está el 073 Atención uh-huh. Ciudadana, pero en el Centro de Control Canino tenemos la campaña permanente. Uh-huh. Hay que llevar al perrito. Uh-huh. Si no lo pueden llevar, en este caso, hablando de los perritos comunitarios, se les solicita una foto o video actual de cuerpo completo uh-huh. para sacar el peso y darles la dosis. Los estamos invitando a que nos colaboren uh-huh. con esa acción para pues tener ahora sí que peso en controlar estos ectoparásitos. Uh-huh. Y también están las desparasitaciones en colonias. Uh-huh. Esto lo pueden solicitar al 073. Y también está el área de vectores, que depende también de la dirección de salud. Sí. Ellos fumigan ajá. contra mosquito, contra garrapata. Entonces ajá. hay que hacer su reportito, su solicitud al 073, que es Atención Ciudadana.
1: Y cuando, por ejemplo, ya un perro tiene garrapatas, uh-huh. ¿qué procede?
2: Okay. Primero, no normalicemos las garrapatas. Sí. No deberían de tener, uh-huh. pero ya las tiene. Uh-huh. Ese animal se tiene que desparasitar externamente. Hay diferentes productos, uh-huh. pastillas, suspensiones, aceitito, pipeta. ¿Por qué? Porque el producto tiene que irse a la sangre del perrito. Entonces, como la garrapata está agarrada y está alimentándose de la sangre, uh-huh. al llegar el producto, desactiva el sistema nervioso de este ectoparásito, ya no sí, se mueve, ya no come, entonces ya no
1: se va
2: permitimos,
1: secando.
2: Ajá, ya no permitimos la reproducción. Uh-huh. Pero tenemos que ser constante en este servicio para evitar que el día de mañana se infeste el animal. La desparasitación puede ser de un mes, tres uh-huh. meses o seis. Entonces tenemos que estar bien alertas en los productos y no únicamente de cachorros esperar que les va a durar toda la vida la protección.
1: Claro. Una persona nos está preguntando que qué hay de cierto o si todavía se recomienda echarles aceite a los animales que tienen garrapatas para poder tumbárselos.
2: No, como acabo de mencionar, la garrapata se alimenta de la sangre del perrito. Uh-huh. Entonces, al aplicar el aceite, probablemente a las adultas, las que se logran a ver, pues sí puedan asfixiarse. Uh-huh. Pero los huevecillos quedan en el pelaje, se eclosionan cada 21 uh-huh. días. Entonces, uh-huh. ese aceite le puede dañar la piel al perrito, puede claro. causarle alguna epidermis uh-huh. y no es lo correcto. Lo correcto es la desparasitación, ajá. ya sea pastillita, pipeta, etcétera, que vaya directamente a la sangre del perrito. Así uh-huh. es.
1: Perfecto. Nos preguntan también que si los perros cuando tienen garrapatas es recomendable raparlos.
2: Mire, nuevamente, al perro que tenga pelo, ajá. se agarra la garrapata de la piel. No del pelito. ¿Qué es lo que pudiera pasar? Que un perro con abundante pelaje tal vez no vean las garrapatas. Es como los niños de que, ay, tiene piojitos, hay que raparlo. Ajá. Lo ideal es protegerlos mediante la desparasitación, que vaya a sangre y no hay necesidad de cortar el pelito. No, okay. No es como un tip o algo que debería de hacer la ciudadanía. Uh-huh.
1: En Salud Municipal, nos preguntaron a una persona, sí. allí nos pueden proporcionar los desparasitantes.
2: Así es, el Centro de Control Canino depende de la Dirección de Salud ajá. Pública y en el Centro de Control Canino sí tenemos esta actividad uh-huh. de darles el desparasitante externo, okay. pero lleven foto, video actual de cuerpo completo okay. de los animalitos que estén en la cuadra. Uh-huh. La verdad, la mayoría son amigables y pues tenemos que hacer por mientras algo que es atacar pues la reproducción de la garrapata. Okay.
1: ¿En qué horario pueden acudir?
2: Estamos actualmente de 10 a 2 de la tarde en carretera a Santa Fe y Periférico, uh-huh. ahí les estamos atendiendo, al igual con otros servicios, consulta, vacunación, pero sí estamos uh-huh. Durante ya estos meses de calor, muy fuerte con la campaña permanente sí. de la
1: es de lunes a viernes.
2: De lunes a viernes, de eventualmente, 10 a 2. Uh-huh. Eventualmente tenemos eventos los domingos, ajá. anunciamos en las redes sociales.
1: ¿En dónde, claro?
2: Ajá, para las personas que no puedan acudir ay, en sí, semana por el trabajo, uh-huh. el próximo domingo.
1: ¿Mañana ya?
2: No, el próximo domingo seguramente estamos planeando algo. Okay. Les avisamos para muy que bien. La gente acuda uh-huh. con su animalito o bien ir por el desparasitante para el perrito comunitario. Uh-huh.
1: Una persona nos está pidiendo, le preguntemos, doctora, sí, ¿en dónde se reportan a los perros agresivos? Porque en una ocasión marqué al 073 y me dijeron que allí no, que era en la perrera. Pero llamé a la perrera y me dijeron que no. En la perrera que está por bomberos. Y me dijeron que no, que allí nada más eran los reportes de los perros que habían atacado o mordido a alguna persona.
2: Así es. Bueno, el centro de control canino antes le llamaban perrera. Uh-huh. El que menciona de los bomberos es el centro antirrábico.
1: Ah.
2: El centro antirrábico es el que se encarga de los animales agresores.
1: Y depende del gobierno del estado, ¿verdad?
2: Así es. Ah. Entonces, ¿a qué se refiere esta persona con un perro agresivo? ¿A uh-huh. que gruñe? Si gruñe y no ha atacado, puede ser reportado al 073, okay. al Centro de Control Canino. Uh-huh. Nuestra función es recoger perritos en vía pública sin dueño, uh-huh. pero únicamente por medio de un reporte.
1: Okay.
2: Y si ya agredió, sí es en el centro antirrábico.
1: Muy bien, perfecto. Uh-huh. Fíjese, doctora, que hubo cierto tiempo en donde al momento las personas de nosotros radioescuchas nos comentaban que al momento de marcar al 073 les comentaban que no podían levantarle un número de reporte porque ya no había cómo atender esos reportes en cuanto a que si es un perro agresivo no podían ir por ellos. Uh-huh. En ese caso, cuando no se puede levantar ese reporte, ¿tienen que llamar directamente a Salud Municipal o cómo?
2: Bueno, pueden acudir a Salud Municipal, que está uh-huh. en Ocampo y 12, sí. a levantar sus reportes, ya sea de problema de garrapata, problema mosquito. Uh-huh. En este caso de los perritos, también lo pueden hacer ahí uh-huh. personalmente. En el Centro Control Canino, no. Únicamente ahí se reciben los uh-huh. perritos que ya pasaron por un reporte. Uh-huh. Entonces, bueno, esa dirección no me compete,
1: uh-huh.
2: pero vamos a tomar en cuenta su comentario para hacer la, pues ahora sí que la observación uh-huh. De que tomen sus reportes si es que realmente nos compete a la sí. institución.
1: Porque otra persona nos está comentando que hace extensivas las felicitaciones hacia usted, doctora, porque gracias. Ahora lo que ella está percibiendo es que sí hay cierta organización, porque antes nada más nos decían, marquen a 073, marquen a 073, y la verdad es que un número de reporte nada más nos lo daban y yo no vi nunca que atendieran el reporte que yo hice de la colonia Campillo. Y bueno, sí, esto es de Gómez. Sí, no, no es la Campillo, pues. Bueno, aceptamos, bueno, acusamos de recibido su comentario, pues sí, pero la doctora es de aquí de Torreón.
2: Sí, muy acá bien. De Torreón. Uh-huh. Y la verdad que sí, estamos trabajando, pues ahora sí que este tema lo menciono porque yo estoy muy contenta
1: sí.
2: de la ley que tenemos, pero uh-huh. también lo que pues nuestro gobernador está implementando, que es la Fiscalía Especializada para los Animales.
1: Uh-huh.
2: Eso que ¿qué es lo que representa?
1: Sí, porque sí,
2: como
1: sí.
2: me decías, no hombre, pues si a nosotros no nos atienden a los animales, ese es el fin, uh-huh. que sea más ágil,
1: claro.
2: y que obviamente se atiendan inmediatamente las denuncias. Uh-huh. Y pues aquí en el municipio también nuestro alcalde, el ingeniero Miguel Ángel Riquelme, está bien comprometido.
1: Uh-huh.
2: Y esperen pues ahora sí que los servicios que vamos a andar en las colonias, las esterilizaciones nos preguntan
1: sí.
2: mucho, estén al pendiente porque ya próximamente se va a anunciar y pues esperamos del apoyo de toda la ciudadanía uh-huh. que vayan, que lleven
1: claro.
2: a los animalitos, porque pues sí es una solución para evitar la sobrepoblación animal.
1: Uh-huh.
2: Nosotros ponemos el servicio y pues le pedimos a la gente su tiempo y que lleven al animalito.
1: Y que pongan el
2: así
1: animalito.
2: Es. La intención sin acción no cuenta sí. y todos tenemos que accionar.
1: Claro que sí. El lado de la tarde con 45 minutos, es tiempo de hacer la siguiente pausa, enseguida regresamos ya para pues la recta final del programa y ya poder seguir canalizando sus sí. los comentarios. Pues fíjese que son más comentarios que reportes.
2: Muy
1: pero bueno, pues muchas gracias. Una tarde con 45 minutos. Regresamos.
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1: tarde con 47 minutos. Regresamos a Actualidades GREM. Les recordamos que se encuentra aquí con nosotros la doctora Elizabeth Torres Ugalde, quien es la directora del Centro de Control Canino de Torreón. Oigan, estoy sorprendida. Puros comentarios, no quejas, oigan. Qué bueno, eso me agrada muchísimo. Y dice una persona, María, ¿me podrían pasar la dirección de la invitada del programa, de la doctora, para lo de la
2: desparasitación?
1: Ah, pues sí. Es que yo creo que fue ahí el autocorrector. He estado batallando todos los días. Precisamente ayer con el invitado de Protección Civil le decía, ay, no entiendo qué dice aquí. Y luego se lo leí y me dice, a lo mejor es esto. Ay, sí, cierto, es eso. Sí. Entonces es el autocorrector. Sí, en un momentito, si gusta repetirlo, doctora.
2: Claro que sí, el Centro de Control Canino está en Periférico y Carretera Santa Fe, donde hay una funeraria bien conocida. Ajá. Estamos alrededor de 350 metros hacia adelante.
1: A la derecha.
2: Horario de 10 a 2 de la tarde. Uh-huh. Ahí estamos para servirles, darles la información y pues ofrecerles los servicios.
1: Y sobre todo, un jalón de orejas para esas personas que nada más ya avientan perritos por allí.
2: Así es.
1: O sea, eso no se hace, eso no debe de hacerse y por favor, ¿hay cámaras?
2: Próximamente ya nos estarán instalando
1: entonces
2: las cámaras.
1: Para que también, uh-huh, eso sea algo que tomen en cuenta, porque los van a cachar si andan ahí haciendo ese tipo,
2: claro,
1: de acciones.
2: Y va, la autoridad los va a castigar de forma, uh-huh, que tenga que ser necesaria. Tenemos que ser responsables también, claro, con nuestros animalitos hasta el final de sus días.
1: Sí.
2: Y yo creo que no merece terminar en el asfalto, uh-huh, como basura. Tenemos que buscar un pues ahora sí que un final digno
1: como,
2: claro, compañeros que fueron de nuestra vida.
1: Sí, claro. Uh-huh. Acá una persona nos está diciendo que nos pregunta lo siguiente. Bertita, pregúntale a la doctora qué tipo de croquetas debe de comer un perro que es considerado mayor. Yo tengo un husky siberiano de 12 años. Lo he estado llevando con el veterinario, pero siento que ya la croqueta que le dan ya no le cae. Pero me dice el veterinario que con la pura croqueta es suficiente, que porque las croquetas ya traen todo lo que el perro necesita.
2: Bueno, pues con los perritos geriátricos es como los bebés.
1: Sí.
2: Hay que brindarles suficiente proteína, uh-huh, porque ellos ya empiezan a tener deficiencias.
1: Sí.
2: Si gusta.
1: Años ya está.
2: Sí, si gusta, me puede contactar, uh-huh, en Facebook, MBZ Elizabeth Ugarte. Es parte de nuestro trabajo, orientar, uh-huh, a las personas. Y pues se le puede dar un alimento húmedo que ella le proporcione, uh-huh, arroz, mollejitas, sin sal, sin condimentos. Lo importante es seguir nutriendo a este perrito, no podemos dejarlo que ya no coma, uh-huh, porque se nos va a debilitar y pues no, hay que ayudarle, así que contácteme y con todo gusto.
1: Sí, claro que sí. En ese mismo tenor dice otra persona que ella tiene un cachorro, que ella sí lo quiere, ella sí quiere un cachorro, no nos dice qué raza es, pero dice que está preocupada porque come pura croqueta, que no quiere alimento, que le han recomendado que les haga tipo papilla porque es cachorrito. Ajá. pero dice que ya se desespera, que lo que quiere es meterle una jeringa con el alimento, pero en una ocasión se lo regresó. ¿Esto es correcto, que yo lo force a que coma, o qué le doy, qué es lo que hago? Estoy desesperada, lo que nos comenta.
2: No se desespere, la croqueta seguramente es de cachorro, trae, uh-huh, el porcentaje adecuado para él, que está creciendo, que se está desarrollando. Este alimento, al ser seco, uh-huh, le ayuda también para los dientitos, le ayuda al crecimiento. No necesariamente hay que dar alimento húmedo, siempre y cuando la croqueta que le esté dando sea la adecuada y tenga el porcentaje, uh-huh, adecuado para este cachorrito.
1: Claro, porque sí, dice que hay unas amistades siempre que le dicen que tiene que comer comida húmeda, no, pero yo digo, bueno, le doy las croquetas, pero que tome mucha agua.
2: No, porque al final de cuentas, uh-huh, por medio de del agua, uh-huh, está teniendo lo que es líquido.
1: Claro.
2: La croqueta le va a dar, uh-huh, otros nutrientes para sus huesos, para sus músculos, para su pelaje. Entonces no se apure, no, ajá, se preocupe, pero sí hay que saber qué tipo de croquetas es la que está, sí, consumiendo su cachorrito.
1: Perfecto, muy bien. También por acá Irma nos está diciendo lo siguiente. ¿Por qué mi perrita, es que me lo pone como si fuera una explicación, porque mi perrita ya no quiere las croquetas? ¿Por qué mi perrita ya no quiere las croquetas ¿Será porque le doy caldo de pollo y es bueno darle un huevito crudo batido y si se lo come?
2: Ok, bueno, cuando un animalito no quiere las croquetas, puede haber diferentes situaciones. Una, que tenga problema en sus encías, que traiga una gingivitis, que traiga algún dientito flojo y el alimento duro, que es la croqueta, pues, le causa dolor. Entonces, lo ideal es hacerle una exploración física, una consulta, y si siente alguna molestia, el caldito, pues no se la va a causar, porque no le va a mover los dientitos o a lastimar. Entonces, le recomiendo que hay que llevar a consulta a la perrita para descartar alguna situación en sus dientitos.
1: Mire, acá me está poniendo una persona. Le digo que nuestro público de actualidades, Grem, reacciona rápido. Ay, ya se nos está quedando el tiempo. Ay, me pone, ¿qué? ¿A poco también a los perros hay que llevarlos al dentista?
2: Claro, está.
1: A ver, ¿qué tipo de atención?
2: Especialidades, vamos a llamarle. Sí. Somos los médicos veterinarios, pequeñas especies, general, pero hay ortopedia. Hay cardiología, hay oftalmología, hay lo que se puedan imaginar, al igual que nosotros. Así como les sorprende de que a poco a los perritos también les da diabetes, también tienen problemas cardíacos, porque tienen los mismos órganos que nosotros. Entonces,
1: de entrada,
2: al entender esto, vamos a ser más conscientes que tenemos que cuidarlos, porque también les duele y también se enferman, y al igual que nosotros nos cala el sol y tenemos frío. Entonces, por eso estamos luchando, porque la gente tenga la información y los cuide como debe de ser.
1: Claro. También por acá María nos está preguntando, bueno, que nos dice que le preguntemos a usted, que ella tiene una perrita de 3 meses, que qué vacunas, ay, nos mandó la foto, qué vacunas tiene que ponerle a los 3 meses.
2: Mira, el esquema de vacunación en los cachorros, hablando de los perritos, es a partir del mes y medio de edad. ¿Por qué? Porque en esta edad pierden los anticuerpos que le pasa a la mami por medio del calostro. ¿Cuál es la primer vacuna que se le pone a un cachorro? ¿Es la Poppy o quíntuple? Es exactamente la misma, pero cambia por nombre de laboratorio. En cachorros tenemos que cumplir 4 vacunas. Se inicia quíntuple, a los 15 días se tiene que reforzar la quíntuple, después de 15 va una séxtuple, luego a los 15 refuerzo el séxtuple, y luego viene la rabia, y después otras vacunas que no son tan importantes, que son como desparasitantes, que son para que no les dé tipo alergia en el cambio de clima. Entonces, al mes y medio se empieza el esquema de vacunación, así que esa perrita hay que correrle a ponerle su vacuna Poppy urgentemente.
1: Claro, acá una persona nos dice, pues es que es como si tuviéramos pues otro hijo.
2: Pues así es, otro hijo.
1: Otro miembro de la familia.
2: Entendamos que son más pequeños, son más delicados. Entonces, los cuidados para mantenerlos sanos durante el tiempo que sea, 20, 23 años máximo, pues que...
1: ¿Un perro puede durar hasta ese?
2: Sí, claro, sí, todo depende. Que tenga una buena alimentación, que tenga sus vacunas, que tenga sus desparasitaciones, que tenga un equilibrio en su vida, con sus paseos, que no se estrese. Todo esto influye para que nos dure mucho tiempo.
1: ¿Los perros chihuahuas son perros estresados que siempre andan así?
2: Sí, ellos...
1: ¿O así es su naturaleza?
2: Ellos son muy aprensivos. Por eso son animales de compañía, para tenerlos en un ladito. Entonces, al tenerlos siempre contigo, son celosos. Son celosos de la gente, son celosos de otros perritos. Y la educación no es todo, pero sí es parte, pues ahora sí que del comportamiento natural de un chihuahua.
1: Claro.
2: ¿Lo podemos corregir? Sí lo podemos corregir, pero vamos, es normal que esté estresadillo, que esté temblando, pero pues lo podemos corregir.
1: Porque recuerdo que hubo una época, una moda, que decían que los chihuahua eran muy adecuados para las personas que tenían cierta ansiedad, que tenían cierta condición, y que ellos los regulaban.
2: ¿Por qué se escogió el perrito chihuahua? Por el tamaño.
1: Claro.
2: Pero en realidad, cualquier perrito nos calma el estrés, nos ayuda emocionalmente, esto está comprobado. Entonces, ay, son muchos beneficios de tener un perrito, de tratarlo bien, porque también a nosotros nos ayuda. Entonces, no era tanto como que el chihuahuita, pero fue el que escogieron por el tamaño,
1: las características,
2: que es más fácil de transportarlo y todo eso.
1: Bueno, ya nos estamos despidiendo, nada más déjenme comentarle pasarle este comentario. La felicitan, doctora, porque se ve luego, ahí no lo dicen, su capacidad y su preparación, qué bueno que está al frente del control canino. Pues sí, muchas gracias.
2: Muchas
1: doctora.
2: Gracias, con todo gusto.
1: Y pues muchas gracias por haber estado con nosotros. ¿Algo más que desee agregar antes de despedirnos?
2: Ok, de que seamos dueños responsables, de que seamos empáticos con los animalitos que tristemente ya están en la calle. Aprovechen los servicios que ofrece la Dirección de Salud Pública a través del Centro de Control Canino. Por favor, síganos en redes sociales, Municipio de Torreón, Control Canino Municipal y Salud Pública Municipal. Entre todos hagamos la diferencia para evitar enfermedades, contagios, etcétera, que tengan que ver con nuestros animalitos.
1: Perfecto, pues muchas gracias, doctora. Gracias. Elizabeth Torres Ugalde, quien es la directora del Centro de Control Canino en Torreón. Muchas gracias por haber estado con nosotros. También muchas gracias por haber dado respuesta a estos comentarios y preguntas de nuestros amigos radioescuchas. Y ojalá que exista otra próxima visita.
2: Claro que
1: para
2: sí.
1: Pues sacar otras dudas que me están llegando, las voy a organizar y se las voy a compartir. ¿Le parece?
2: Con todo gusto.
1: Muchas gracias. Y gracias a todas mis compañeras allá en recepción de Noticieros Gren, Pau, Maye, muchas gracias. Recepción general a Luis Gerardo, acá en controles a David Pantoja. Pero recuerde que el agradecimiento siempre mayor es a usted. Usted que siempre está ahí con nosotros, que nunca nos deja solos, que siempre nos manda su reporte y que siempre tenemos su confianza. Yo soy Berta Reyes. Recuerde que tenemos una cita el próximo lunes aquí. ¿Dónde más? En Actualidades Gren. Adiós.
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2: Nadie desaparezca también de la memoria. Este domingo 30 de agosto se conmemora el Día Internacional de las Víctimas de Desapariciones Forzadas, una fecha que en México adquiere una dimensión particularmente dolorosa. Nuestro país enfrenta desde hace años una profunda crisis de desapariciones, en las que se mezclan casos atribuibles a agentes del Estado, omisiones institucionales y desapariciones cometidas por grupos criminales. Según el Informe Nacional de Personas Desaparecidas 2026, existen 134,257 personas desaparecidas en México. Una cifra difícil de asimilar porque detrás de cada persona ausente existe una familia esperando. Para una madre, un padre, un hijo o una hermana, la desaparición no constituye un acontecimiento que termina. Se prolonga todos los días mientras no exista una respuesta. A la incertidumbre se agregan muchas veces la necesidad de convertirse en investigador, buscador y defensor de derechos ante instituciones que frecuentemente resultan insuficientes. En La Laguna conocemos demasiado bien esta realidad. Las familias organizadas llevan años buscando, preguntando, marchando y exigiendo respuestas, muchas veces ante una sociedad que termina acostumbrándose o permaneciendo indiferente frente a su dolor. En este contexto adquiere enorme relevancia el libro En los ojos de mi madre, historias de vida de personas ausentes, presentado en la Universidad Iberoamericana Torreón. La obra reúne 8 historias de personas desaparecidas en la comarca lagunera entre 2008 y 2024, construidas mediante el método biográfico. Su gran valor consiste en hacer justamente aquello que una cifra o un expediente nunca puede lograr: devolver rostro, personalidad, sueños, afectos y proyectos a quienes faltan. No habla solamente de cómo desaparecieron, habla sobre todo de quiénes son. Ese esfuerzo también representa una forma de resistencia contra el olvido. Giovanna Divani Aguilar Pérez tenía 22 años cuando desapareció. Pablo Jared Vallejo Adame se dirigía a su trabajo en Químicas del Rey. Hugo Marcelino González Salazar acababa de terminar su carrera y comenzaba a buscar empleo. Son personas, no expedientes. Y cuando sus madres cuentan quiénes eran, obligan a quienes los escuchamos a reconocer una ausencia concreta. Mantener viva la memoria permite combatir la indiferencia y comprender que evitar nuevas desapariciones no corresponde solamente a quienes hoy buscan a alguien, sino a toda la sociedad lagunera. Definitivamente, amigo radioescucha, detrás de cada fotografía sostenida en una marcha existe alguien que tuvo proyectos, amigos, gustos, ilusiones y una familia que sigue esperando su regreso. Que este 30 de agosto no sea únicamente otra fecha en el calendario, sino una oportunidad para renovar la exigencia de verdad, justicia y garantías de no repetición. Y sobre todo, deseamos profundamente que quienes hoy buscan encuentren con bien a sus seres queridos y que ninguna familia vuelva jamás a sufrir una desaparición.
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4: Hola, hola, ¿cómo están? Bendito Dios, estamos ya arrancando este fin de semana y estamos listos para descubrir las 10 canciones que esta semana están marcando el paso de nuestra música regional mexicana. Así que ya saben, como siempre tendremos nuevas entradas, canciones que vienen subiendo con todo y una pelea por los primeros lugares que cada vez se pone mejor. Oigan, pero aquí no les voy a adelantar nada, vamos a descubrirlo posición por posición, escalón por escalón, peldaño tras peldaño. ¿Cómo están? Bienvenidos, yo soy Cintia Urías y esto se llama El Tope. Aquí nomás, comenzamos. 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
0: 10.

0: Y acabamos de escuchar La Cama Helada de Germán Montero, que esta semana cae a la posición número 10 de nuestro tope. Y ojo, ojo, ojo con esta canción, porque también nos deja conocer, digamos que, un lado diferente del cantante sinaloense. Germán decidió alejarse por un momento del sonido tradicional de banda y darle, digamos, esta mayor presencia a las guitarras, a los requintos, una producción que incluso utiliza una base rítmica cercana, digamos, al corrido tumbado, mostrando que también está dispuesto a experimentar con los sonidos actuales de nuestra música mexicana. Así que podrá cambiar el sonido, podrá cambiar los tambores, pero lo que no cambia es el desamor. La Cama Helada, aquí con nosotros Germán Montero, que acabamos de escuchar en la posición número 10 del tope.
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0: Y vámonos del frío de una cama vacía a un problema que muchos quisieran no tener. Ahí les va. La semana pasada, Calibre 50 entró a nuestro conteo con la canción de Mi Problema, una rola donde el verdadero conflicto no está precisamente en la botella. No, no es la botella, es ella. Y bueno, esta es una historia de desamor, promesas rotas, estas cosas que no se cumplen, y todo eso se queda dando vueltas en la cabeza cuando una relación termina. Así que los de Calibre 50 lo plasman perfecto en esta rola que esta semana se dio un peldaño, pero se mantiene entre las 10 más importantes. Esto es Calibre 50, Mi Problema, posición número 9 del tope.
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2: 9.

Apenas llevamos dos rolitas, nos estamos encarrerando precisamente en el conteo más duro del regional mexicano, pero antes de continuar con esto, es momento de hacer conexión con nuestros compañeros de la cadena La Mejor en diferentes partes de nuestra bella y chula República Mexicana, así que vamos a conocer qué está pasando con nuestros artistas. Esto es Encadenado.

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1: ¿Y qué onda con toda la banda del tope? Te saluda tu amigo Raúl López, el compa Chilito, de la mejor 95.1. Y déjame platicarte que, una vez más, Edwin Cass demostró que está para sus amigos en las buenas y en las malas. Pues sorprendió a ese Pérez en su cumpleaños número 27 con una serenata durante su estancia en el exilio de la Casa de los Famosos México. El vocalista de Grupo Firme llegó con la banda y megáfonos, y junto a Brincos Dieras y otros amigos le cantaron las mañanitas y le expresaron todos su apoyo al influencer. Además, a través de redes sociales, Edwin Cass defendió a ese Pérez, de quienes lo llaman mueble dentro del reality, y aseguró que, para él, su amigo ya ganó la competencia. ¿A ti qué te pareció la sorpresa que Edwin Cass le preparó a su amigo? Soy Raúl López, el compa Chilito, de la mejor FM 95.1, desde Felipe Carrillo Puerto, Quintana Roo.
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3: Hola, hola, soy César el Flaco Hernández, de la mejor FM Tehuacán. Te cuento que la banda El Recodo fue elegida para interpretar el nuevo himno oficial del Teletón 2026, titulado Por Eso Te Quiero, Teletón. Con este tema, la agrupación sinaloense busca transmitir un mensaje de esperanza, solidaridad y unión entre los mexicanos. La canción fue compuesta e interpretada por la propia banda, y el video oficial fue grabado en el puerto de Mazatlán, Sinaloa. Con esta colaboración, El Recodo suma su música y su talento a una de las campañas de recaudación más importantes del país. La próxima edición del Teletón será el sábado 10 de octubre, donde buscarán nuevamente llegar a la meta y así seguir apoyando la rehabilitación de miles de niñas, niños y adolescentes. Reportó para ti César el Flaco Hernández, de la mejor FM Tehuacán.
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4: ¡Feliz sábado, familia! Yo soy Jorge Esparza, de la mejor Chihuahua, la 103.7, aquí nomás. Les platico que Lupillo Rivera se volvió tendencia en redes sociales luego de que se difundiera un video en el que se observa al cantante siendo retirado del escenario durante una presentación en Los Ángeles, California. Y es que mientras algunos usuarios aseguraron que el intérprete se encontraba presuntamente en estado de ebriedad, otros señalaron que el concierto ya había terminado y que Lupillo se resistía a salir porque quería seguir cantando para su público. La polémica ocurrió el mismo día en que Taina Pimentel anunció el fin de su compromiso con el llamado Toro del Corrido. Rivera confirmó posteriormente la separación y pidió que no atacaran a su expareja. Sin embargo, hasta el momento no ha dado explicaciones de lo sucedido durante el concierto. Les informó Jorge Esparza, de Chihuahua, la 103.7 FM. Aquí nomás, la mejor.
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5: Gracias, amigos. Gracias a todos nuestros compañeros locutores, amigos de la plaza, por mantenernos al día con todo lo que está pasando en nuestra música. Y así que un saludo muy especial a todos ustedes, radioescuchas, que semana a semana nos acompañan a través de la cadena internacional La Mejor FM. Si se animan, mándenos por favor a través de La Mejor todos sus comentarios, donde nos escuchan, desde dónde están, a qué hora nos escuchan. Nos interesa bastante conocerlos y saberlo. Así que nosotros continuamos y vámonos a la posición número 8.
2: 8.

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1: Así es, esto fue Si las miradas mataran, de la arrolladora banda El Limón, que esta semana ocupa la posición número 8 del tope. Y aunque déjenme decirle que esta rola ya lleva varias semanas acompañándonos, la arrolladora trae novedades. Apenas este 27 de agosto la agrupación anunció el estreno de Si las miradas mataran Deluxe. O sea, esta es una nueva edición del álbum que también llega acompañada del nuevo tema y video. Así que la canción podrá estar cediendo posiciones en nuestro conteo, pero para la arrolladora la historia todavía tiene mucho que contar. Así que escuchamos Si las miradas mataran con la arrolladora banda El Limón en la posición número 8 del tope.
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1: Y ahora pongan mucha atención todos los que nos escuchan en el Estado de México, porque los siguientes del conteo esta misma noche traen cita en Tultepec. Los Invasores de Nuevo León van a ser parte del duelo de acordeones 2026, compartiendo escenario con grandes de nuestra música como Los Cardenales de Nuevo León, El Poder del Norte de Martín Buenrostro y Las Lluvias del Norte. Así que la cita es este sábado 29 de agosto en los terrenos de la Feria de Tultepec, con el evento programado para comenzar como a eso de las 9 de la noche. Y después de más de 4 décadas de trayectoria, Los Invasores siguen demostrando que no solamente están vigentes en los escenarios y en las listas de popularidad, también siguen dando batalla aquí en el tope, que está nomás los recuerdos con Los Invasores de Nuevo León, posicionado en el número 7.
0: Sí.

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1: 226.
2: Temperatura 35 grados.
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1: temperatura 35 grados.
0: Ya regresamos con conducido por Cintia Urías desde
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8: Muchas gracias por continuar con nosotros. Estás escuchando El Tope, el conteo de la semana a semana que reúne las 10 canciones más importantes de nuestra música regional mexicana. Ya sabes, te saluda Cintia Urías. Te doy la bienvenida de nueva cuenta a los siguientes posicionamientos, porque estamos listos. Si apenas vas llegando, no te preocupes. Aquí tenemos el recuento.
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8: La Camelada, Germán Montero.
0: 9.
8: Mi Problema, Calibre 50.
0: 8.
8: Si las miradas mataran, la arrolladora banda El Limón.
0: 7.
8: No más los recuerdos con los Invasores de Nuevo León.
0: 6.
8: El Culpable, El Fantasma.
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0: escuchar Eres mi nada de Yuridia, que esta semana se mantiene firme en la posición número 5 del tope. Y si hablamos del gran momento que vive Yuridia, hay que hablar de un récord histórico. Sí, la cantante se convirtió en la primera mujer mexicana en agotar no una, sino dos veces el estadio GNP Seguros, uno de los escenarios más importantes del país. Y es que hay que decirlo, este es un logro que confirma el momento que atraviesa en su carrera y sobre todo la conexión que ha conseguido con un público que la ha acompañado, desde sus grandes baladas, desde sus inicios hasta esta nueva etapa dentro de la música mexicana. Así que dos estadios llenos y todavía dando batalla entre las cinco grandes. Así que Eres mi nada de Yuridia estuvo aquí en la posición número 5 del tope.
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0: Y los que siguen demostrando que las historias más sencillas también pueden convertirse en grandes canciones son los dos de Tamaulipas. La agrupación fue elegida por Billboard como el artista latino en ascenso del mes de agosto y este es un reconocimiento que llega, y vamos a decirlo así, en uno de los mejores momentos de su carrera. Y ellos mismos han explicado que gran parte de este éxito está pues, en que le cantan a lo cotidiano, a lo normalito, a estas historias y a estos sentimientos con los que cualquiera nos podemos identificar. Pero sobre todo tienen muy claro hacia dónde quieren llevar su carrera. Claro, ellos como muchos otros artistas quieren dejar un legado dentro de nuestra música mexicana y también dentro de la música norteña. Y por lo pronto aquí están dejando huella los dos de Tamaulipas con esto que se llama Ayúdame, el himno de los dolidos, aquí en la posición número 4 del tope.
1: 4.

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1: ¿Cómo están, amigos del Tope? Estoy con Moisés Peñalosa. Moisés, te tocó salir, pero creo que saliste en un momento crucial.
2: Momento indicati.
1: ¿Qué sí, piensas?
2: Pues se está poniendo todo color de hormiga. Estamos viendo ya, pues, otra faceta de las personalidades de los habitantes. Comenzando a confrontarse justamente lo que la gente quería. Creo que ya las emociones están tan álgidas que muchos van a comenzar incluso a distanciarse. ¿O por qué no a jugar por equipo, por cuartos?
1: Cuarto. Oye, dime algo. ¿Qué crees que fue lo mejor que hiciste en la casa?
2: Ser yo, ser auténtico, ser honesto, ser directo, disfrutármelo y vivir todo lo que pude haber vivido en esas 3 semanas.
1: ¿Y qué crees que fue lo que tal vez no hiciste bien? Si es que hay algo.
2: No me arrepiento de ello, de haber sido sincero, pero a lo mejor no contar mi método de juego, ¿no?
1: O sea, como el jugador de póker, ¿no? Como que abriste muy rápido tus cartas y a lo mejor... hubieras tardado un poquito más.
2: Reservármelo un poco más. O también como jugar esta dualidad de varios, como de ganar más amistades. Ajá. Para conseguir menos nominaciones.
1: Oye, ¿y qué viene ahora para ti?
2: Pues definitivamente esto no se acaba. Esta es una patadita de la buena suerte. Ajá. A seguir cosechando éxitos, a seguir haciendo castings, porque siempre lo he dicho, termina un proyecto, hay que seguir tocando.
1: Llevabas 2 novelas al hilo.
2: 3 novelas al hilo.
1: Tres.
2: Luego se sumó una obra de teatro. Ahorita, ajá, La Casa de los Famosos. Seguimos ahora como espectadores.
1: Y panelista también, aquí andamos.
2: Pues bueno, también ya en búsqueda de nuevo proyecto. Por ahí estoy al tanto que arrancan unas producciones. Entonces ya me dijeron que sí, podría estar contemplado. Entonces esperar que todo suceda.
1: Ok, me encanta la verdad. Y ahora, bueno, como buen tan pequeño que eres, como buen tamaulipeco, y nosotros que estamos aquí con todo el regional mexicano, ¿cuáles son tu top 3 de música regional mexicana?
2: ¿Qué parte no entiendes cuando te digo que no? La N o la O. Eso me encanta. Esta no es tan norteña, pero te lo agradezco, de Karim León. Con Cari García, sí. Te lo agradezco. Hiciste lo que más me convenía. Esa, otra que me gustaría. Pero ya es muy tarde. El mal ya está hecho. He sido de tu vida.
1: Ándale, hasta canta y todo el Moy. Oye, gracias por estar con nosotros en el Tope.
2: No, gracias a ustedes por esta entrevista en tu espacio.
1: Gracias a ti, ya me voy a mi lugar.
2: Listas, bye bye.
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0: Y ahora sí, ya nada más nos quedan dos. Y los siguientes están demostrando que el sonido norteño no conoce fronteras. Sí, señores, me refiero a los dos carnales que siguen llevando De Todas y De Nadie a otro nivel. Porque la canción ya es número uno en el chart general de Colombia, de Honduras, de Guatemala y de El Salvador. Y ojo con el dato, porque no estamos hablando solamente de las listas de música regional mexicana. No, señores, les estoy hablando del chart general. O sea, quiere decir que están compitiendo directamente contra todos los géneros. Que si el urbano, que si reggaetón, que si balada. Esto quiere decir que el sonido norteño de Poncho e Imanol Quesada está logrando conectar con público mucho más allá de nuestra frontera. Así que cuatro países, cuatro números, y aquí está el número dos, que en el tope tampoco suelta los primeros lugares. Ellos son los dos carnales, De Todas y De Nadie, posición número dos, hoy en el tope.
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0: Y ahora sí, señores, llegó el momento de descubrir quién manda esta semana en el tope. Y antes de revelarlo, les quiero contar una historia que comenzó en redes sociales y que terminó convirtiéndose en una gran oportunidad. Chequen esto. José Luis es un cantante callejero invidente, originario de San Luis Potosí, cuyo gran sueño es grabar su propio disco y obviamente tener la oportunidad de cantar frente a una gran audiencia. Esta historia llegó a las redes sociales y llegó hasta Edén Muñoz. ¿Y qué creen? Que la respuesta fue sencilla y clara. Yo jalo, carnal, le dijo Edén, pero no se quedó solamente en palabras. No. Edén ya lo recibió en su estudio, escuchó su voz y después de conocer su talento se comprometió a producirle un disco completo y todavía faltaba algo más. Cheque esto también, porque anoche, este viernes 28 de agosto, José Luis fue invitado a compartir escenario con Edén Muñoz. Sí, señores, esto fue en Tepic, Nayarit. Pasando de cantar en las calles a tener la oportunidad de presentarse frente a una gran audiencia. Y no cabe duda que esta es una historia que comenzó con un video en redes sociales y que ahora está abriendo la puerta a un nuevo sueño musical. Y aquí en el tope está Edén Muñoz, que también tiene motivos para celebrar, porque junto a Alfredo Olivas se mantiene por segunda semana consecutiva en lo más alto, en la cima. Aquí están, con Recuerdos en Común, posición número 1, sí señores, del tope.
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0: Y así llegamos al final de una edición más del Tope, una semana donde conocimos pues nuevos proyectos, nuevos récords, historias que traspasan redes sociales, historias que también traspasan fronteras y hasta un sueño que comenzó en las calles y hoy ya tiene la oportunidad de llegar a un estudio de grabación. Así que en la cima no hubo cambio, la número uno fue Eden Muñoz y Alfredo Olivas, que se mantienen por segunda semana consecutiva en el número uno con Recuerdos en Común, pero ya saben cómo es esto, en 7 días todo puede cambiar o incluso puede quedar mejor. Así que yo soy Cintia Urías, gracias a ti por acompañarme y hacerme parte de tu fin de semana aquí nomás en esta que es la cadena internacional, la mejor FM. En la producción, Charlie Olmedo, Liz Trujillo y el Chencho. En la producción general, el jefazo, Andrés Salazar el Topo, Topo Mix. Locutor, Yomera. Soy Cintia Urías, sígueme también en redes sociales como @CintiaUrías. Y bueno, ya te la sabes, aquí nos escuchamos el próximo fin de semana. Un placer poderte acompañar en esta hora cantando y recorriendo las mejores canciones del popular y del regional mexicano. Con más estrenos, con más noticias y las 10 canciones que dominan la música mexicana. Aquí los escucho la siguiente semana. Esto fue El Tope en la cadena internacional, la mejor. Hasta pronto.
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1: Temperatura 35 grados.
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0: 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Las 3 en punto.
4: Temperatura 35 grados.

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1: Temperatura 35 grados.
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12: 3:20.
13: Temperatura 35 grados.

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1: Temperatura 35 grados.
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2: 329,
1: temperatura 35 grados.

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1: 3:48.
2: Temperatura 36 grados.
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1: 3:49.
2: Temperatura 36 grados.

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1: Temperatura 36 grados.
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2: 3:57.
3: Temperatura 36.

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1: Temperatura 35 grados.

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1: Temperatura 36 grados.
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0: 4-20.
1: Temperatura 36 grados.

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1: Temperatura 36 grados.
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3: Temperatura, 36 grados.

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1: Temperatura 37 grados.

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1: Temperatura 36 grados.
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0: 449.
1: Temperatura 36 grados.

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1: Temperatura 36 grados.
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1: Temperatura 36.

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1: 5:18.
2: Temperatura 36 grados.
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1: 5:21.
2: Temperatura 36 grados.

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1: Temperatura 36 grados.
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2: Temperatura 36 grados.

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1: Temperatura 35 grados.
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0: 550.
1: Temperatura 35 grados.

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1: Temperatura 35 grados.
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1: Temperatura 34 grados.